0: lo hace el Choro de Guisona aquí en Olímpica Estéreo.
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0: Son las 7 de la noche, 18 minutos, ya 7:18.
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0: Bueno, cuéntame cómo anda la movilidad a esta hora en la calle, cómo andamos de lluvia, ya escampó.
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0: 320-69-54-95. ¿Dónde estás olimpiqueando? Saludos para acá, para el gran FZ, la gente de Mates que está olimpiqueando. Un abrazo, papá. Saludos por acá para Magallanes en el 622 en sintonía. Saludos, la buena, mi rey. Gracias por estar olimpiqueando. Saludos para el Gordo Fuentes desde San Onofre, Sucre. Un abrazo, papá. Saludos para Wilmer y su hija Sofía que están en el 779 olimpiqueando. ¿Qué me dice la gente por acá? ¿Qué es lo que es?
2: Kike, mi hermanito.
0: Dímelo.
2: Boca Grande, pasalita complicado, 5-0, 5-0. Poco calle inundada, poco calle inundada.
3: Yo te apoyo.
0: Bueno, necesito que me cuenten, sigue lloviendo, ya escampó en algunos sectores de la ciudad, ¿ok? 320-69-54-95. Saludos por acá. Saludos para la gente que está a esa hora en sintonía. Saludos para los super del peaje de Turbaco que están olimpiqueando. La buena, mi rey, para todos los que están ahí en el peaje de Turbaco, están trabajando. La buena para ustedes, muchachos, ¿ah? ¿Eh? Oye, me dicen que hay accidente en el puente de Olaya. No cojan para allá. Fuerte trancón desde el León Giré hasta el María Auxiliadora. Bueno, sí, me confirman si es así, ¿no? Por acá, que me dicen, saludo para el papaito Taxi y el Felo Charada que están olimpiqueando. Reportando sintonía por acá, el FXU766 en el centro, me dice que ya escampó. Saludo para Ronald Taxi en el 419, saludos. Dice, saludo para el único director que se gana el mínimo. Sí, señor, el único que se gana el mínimo.
3: No te apoyo.
0: Ay, por eso me toca trabajar esta hora. ¿Quién más está por acá para ver qué es lo que es?
4: Ey, un saludo para los peajes de un banco, pero cierren ese peaje porque, ya está bueno.
0: Oye, hombre. Un abrazo. Saludo por acá. Me dicen que todavía está lloviendo. Centro histórico. Me dice, bastante agua. El Ronaldo Taxi, papá, confírmame si llueve todavía en el centro o qué.
5: 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Quique Pérez,
0: dímelo.
5: Buenas noches, hermanito. Ya por acá por la Castellana escampó.
0: Ok.
5: La movilidad 5-5 por estos lados.
0: Está buena, mi rey.
5: Fiebre Taxi.
3: Yo te apoyo.
0: Saludos para el niño Indriver, que está en sintonía. Saludos por acá para Johan Roma DJ en sintonía desde Las Brisas, escuchando Olímpica Estéreo. Me dicen que ya escampó en el centro y Boca Grande. Un abrazo. Dale, papá, bien, bien, bien. Está inundado, son las calles, ¿no? Por acá me dicen, Kike, reportando sintonía, Darwin Malagana, trancón en Parque Heredia. Alfonsito González, ¿qué es lo que es?
6: Oye, Quique, mira, el director que se gana el mínimo, Quique Pérez.
0: Aquí estoy.
6: Quique, la dímelo. Buena, te habla el propio Alfonsito González.
0: Ya.
6: Salúdame a los míos, a Jefe en la Isla y al Calimán. El Loro de Zampayo, puro Zampayo. El Bocio, el Rubén y el propio Ay, Ay, Ay. Ay, Ay, Ay, Ay, Ay, Ay.
0: Ay, Ay, Ay.
6: Ey, Quique, dímelo. La buena, niñón.
0: La buena, niñón, gracias por estar en sintonía.
7: Yo escucho Olímpica Estéreo que me pone de todo. Quique Pérez, mi hermano, habla gente acá en el barrio de las Américas.
0: Ajá.
7: Hermano, yo ando en la moto, mi hermano, ahora mismo estoy por acá por los lados de Sky de Crespo.
0: Ajá.
7: Esto está relajado.
0: Relajado.
7: De llover, esto está tranquilo. Así que, mi hermano, para mandarle un saludo a Peter ahí en las Américas.
0: Ok.
7: La buena para ti, Quique Pérez.
0: La buena, mi rey, gracias por estar en sintonía. Saludos por acá para el Torbis sin driver en el 119. En Boca Grande, Jess Campbell, el pelado Juan Pistazzi me informa. Ah, buena, mi rey, gracias por estar olimpiqueando. Reportando sintonía también el Nilsson Taxi para el mundo. Salud para ya

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2: Bueno, ¿cómo estamos? ¡Feliz noche! Arrancamos con la noche olímpica. Bienvenidos, Quique Pérez, programa dirige. Yo soy el

Ya amigos, bienvenidos. Buenas noches, buenas noches, buenas noches. Julio César, el Emperador. Arrancamos con la noche olímpica. Quique Pérez, programa, dirige. Yo soy el Emperador. Vamos con ustedes a acompañarles en esta noche sabrosa. Noche de tigre, compadre. 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A mí me pueden seguir como Julio César, el Emperador 0928 en todas mis redes sociales. Bueno, muchachos, hoy es martes, 4 de agosto. 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

Muchachos, bienvenidos. Con esta canción que hace el presidente del género. Esto se llama El Patrón, es lo más reciente.

8:37 minutos en Olímpica, 8:37. 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

0: joven discípulo de un filósofo muy sabio llega a la casa y le dice: maestro, maestro, un amigo estuvo hablando de usted con malevolencia. Espera, espera, lo interrumpe el filósofo. Espera, ¿hiciste pasar por las tres rejas lo que vas a contarme? El discípulo le dice: maestro, las tres rejas, ¿qué es eso? El sabio maestro le dice: sí, la primera es la verdad. ¿Estás seguro que lo que tú quieres decirme es absolutamente cierto? No, maestro, lo oí comentar a unos vecinos. Al menos lo habrás hecho pasar por la segunda reja, que es la bondad. ¿Eso que desea decirme qué es, maestro? Cuénteme. Joven, ¿es bueno para alguien? El joven discípulo le dice: no, maestro, en realidad no. A lo contrario, al contrario. Ah, vaya. Y la tercera reja es la necesidad. ¿Es necesario hacerme saber eso que tanto te inquieta? A decir verdad, no, maestro. Entonces, le dijo el sabio sonriendo, si no es verdad, ni es bueno, ni es necesario, vamos a sepultarlo en el olvido. Vamos a sepultarlo. Esta historia de las tres rejas hoy en día se ve mucho. La gente habla con facilidad de los demás. La gente se le hace fácil criticar a los demás. No saben si es verdad, no saben si es necesario, no saben si es bueno. Usted cuando vaya a hablar de alguien hoy, pregúntese: ¿será que es necesario esto que voy a decir? ¿Será que es bueno? ¿Será que es verdad? Hoy en día el sistema nos ha vendido que el que primero lo diga, ese es el mejor. Y así no es. La historia de las tres rejas nos enseña que la palabra tiene poder y que la palabra puede causar daño. Mi amiga, mi amigo, ese filósofo sabio nos muestra que antes de hablar, nosotros debemos reflexionar. Nosotros debemos evaluar nuestras palabras. Las tres rejas son un filtro que nos ayuda a determinar si nuestras palabras son verdaderas, son buenas o son necesarias. Y si no lo son, es mejor callar. Es mejor guardar silencio y no compartir información que pueda causar daño a los demás. Con esta reflexión, con esta vitamina, yo te invito a ti a que seas más consciente de tus palabras, de tus acciones. Hay que ser responsable de lo que decimos, de lo que hacemos y de lo que consideramos que sería un impacto de nuestras palabras, eso que pueden tener en los demás. Hoy guarda silencio. Si lo que tú vas a decir no es verdad, no es bueno, ni es necesario, guarda silencio. Y es que a la gente se le olvida que hoy son ellos los que critican, los que hablan, pero mañana pueden estar en el lugar de la crítica, en el lugar de los que critican, o en lugar a los que critican. Hay que cuidarse, porque lo que tú hoy siembras, eso es lo que vas a cosechar. En un mundo donde la comunicación es instantánea y las palabras pueden ser compartidas con facilidad, es más importante que nunca ser conscientes de lo que decimos y compartimos. El filósofo sabio nos dejó una reflexión muy importante. Cuando más sanas estarían las relaciones humanas es si todos hiciéramos pasar por las tres rejas aquellas cosas de las que no, de las que nosotros hacemos eco. Hay que pasarlas por las tres rejas. Hay que vivir en armonía con los demás. Usted cuídese, sea prudente. Y como te lo decía hace instantes, hoy tú criticas, pero mañana te van a criticar a ti. Hoy tú hablas de los demás, pero mañana van a hablar de ti. Por eso hoy, antes de expresar algo de alguien, páselo por las tres rejas. ¿Es bueno lo que voy a decir? ¿Es verdad lo que voy a decir? ¿Es necesario lo que voy a decir? Pásalo por las tres rejas. Pídele muchísimo a Dios que te regale sabiduría para guardar silencio, para ser prudente, para cuidarte. Dios, en este día te pedimos que nos ayudes a hacer las cosas bien, que nos ayudes a guardar silencio cuando se deba, que nos ayudes a hablar también cuando se deba, Dios. En este día encomendamos todo en tus manos, Padre. Que Dios te bendiga inmensamente y que tengas un hermoso día, agarrado de la bendición de Dios. Recuerda que Dios es bueno. Dios es grande.
1: Levanta las manos al cielo conmigo y repite: Señor, levanto mis manos, aunque no tenga fuerzas, aunque tenga mil problemas. Confiésalo con tus labios.

0: Venimos ante ti, oh Dios, sedientos, cansados, conscientes de nuestra necesidad de ti, más que de cualquier otra cosa. Necesidad de tu espíritu y de tu presencia, Dios.
1: Que Dios te bendiga, que Dios te guarde, que Dios te acompañe siempre. Hay oraciones que suenan bonitas y hay otras que son peligrosas. Hay una oración que no siempre nos atrevemos a hacer, y es porque sabemos que la respuesta puede doler. ¿Cuál es esa oración? Dios, muéstrame quién sí y quién no. Esa oración muchas veces nos da miedo hacerla porque no estamos listos para recibir la respuesta. Porque una cosa es decir, Dios, bendíceme. Y otra muy distinta es, Señor, muéstrame quién sí y quién no. Porque esa oración no solo revela, también separa. Y es porque nosotros a veces queremos ver, pero solo aquello que nos conviene. Queremos claridad, pero sin perder a ciertas personas. Y la verdad es que no todos los que están deben quedarse. No todos los que están a tu lado deben quedarse. Porque hay personas que tú quieres mantener, pero Dios ya decidió soltar. Hay relaciones que tú justificas, pero en el fondo sabes que te están drenando. Y el problema no es que Dios no hable, es que muchas veces no queremos ver lo que Él ya nos mostró. Esa oración es difícil. Es difícil hacer porque no estamos listos para recibir la respuesta. Dios, muéstrame quién sí y muéstrame quién no. Cuando tú haces esa oración a Dios, prepárate, porque personas se van a ir de tu lado. Personas que tú amas, que amabas, que quieres, que querías, se van a ir. Recuerda que Dios conoce el futuro. Mis amigos, les voy a hablar hoy de Gedeón. Israel estaba viviendo un momento difícil. El pueblo estaba siendo oprimido por los madianitas. Robaban sus cosechas, destruían sus esfuerzos y los tenían viviendo con miedo. Y en medio de ese caos, Dios llamó a Gedeón. Pero hay algo impactante en esta historia, y es que Gedeón no estaba peleando. Él estaba escondido. Él estaba trillando trigo en un lugar para que no se lo robaran. Él estaba escondido. Y aún así Dios lo mira y le dice, varón esforzado y valiente. Así le dijo Dios a Gedeón. Por eso te digo que Dios ve lo que tú puedes hacer, aunque hoy tú no lo estés viviendo. Dios sabe que puede hacer. Gedeón duda. Él pregunta. Él pide señales. Y Dios se las da. Escuchen bien esta historia, porque quiero que la entiendan bien. ¿Qué hizo Gedeón? Gedeón reunió un ejército con 32,000 hombres. 32,000 hombres. Escuchen esa cantidad. Humanamente, eso parecía necesario. Y es porque el enemigo era enorme. Pero Dios interviene y le dice que eso es demasiado, que es mucha gente, que son muchas personas. Primero Dios le reduce el grupo a 10,000, pero todavía no era suficiente. Entonces Dios hace algo aún más específico. Los lleva al agua y observa cómo beben. Al final solo quedan 300 hombres. Gedeón reunió 32,000 y Dios solamente le dejó 300 personas. No eran los más, eran los correctos. No era la cantidad de personas que tenía a su lado, eran esos los correctos. Y con esos 300, Dios le dio la victoria a Gedeón. Dios le dio la victoria a Israel. No es la cantidad, es la calidad. No es la cantidad de amigos que tú tengas, es la calidad de amigos que tú tengas. Puedes tener 10,000 amigos, pero solo uno te aprecia. Puedes tener 10 millones de personas a tu lado, pero solo uno te quiere. Por eso, no eran los más, solo eran los 300 que Dios le había puesto. Y quiero que escuches algo. No todos los que caminan contigo están asignados a tu destino. Hay personas que están por temporada. Hay otros que están por interés. Hay otros que están por costumbre, pero muy pocos están por propósito. Y cuando Dios comienza a quitar, no es pérdida, es protección, es dirección. Dios no trabaja con multitudes, Él trabaja con personas correctas, porque no todo el que está contigo tiene tu misma fe, tiene tu misma visión, tiene tu mismo corazón. Y aunque duela entenderlo, hay gente que resta más de lo que suma. Hay gente que resta más de lo que suma. Por eso hoy muchas personas tienen miedo de hacer esa oración, de acercarse donde Dios y decirle: Dios, muéstrame quién sí y quién no. Porque esa oración no solamente revela, también separa personas. Eso duele entenderlo. Eso duele. Y por eso es que esa oración muchas personas no la hacen. Cuando usted va donde Dios y le dice: muéstrame quién sí y muéstrame quién no, prepárese, porque puede quedar solo. Puede quedar solo. Así que, mi amigo, escucha bien. Hoy tú puedes tener muchos contactos, pero pocos propósitos compartidos. Usted hoy puede tener muchas personas cerca, gente cerca, pero no gente alineada contigo. Y por eso hay momentos donde Dios comienza a hacer limpieza. Y usted, cuando hace esa oración, va a sentir que hay personas que se alejan sin explicación. Van a haber relaciones que ya no fluyen igual. Ambientes donde ya tú no te sientes cómodo. Y tú te preguntas: ¿qué pasó? ¿Qué pasó? No pasó nada malo. Solamente que Dios está respondiendo a una oración que quizás usted ni se atrevía a hacer. Por eso, cuando usted va donde Dios y le clama a Él y le ora y le pide, tiene que estar atento. Dios Muéstrame quién sí y quién no. Ya vas a comenzar a sentirte incómodo en lugares. Ya no va a fluir la conversación con aquella persona como antes. Y muchos se van a alejar sin explicaciones. Pero es Dios que está limpiando. Es Dios que está respondiendo a tu oración. Por eso, Señor, muéstrame quién sí y quién no. Aquí está lo fuerte. Dios no siempre te va a mostrar con palabras. Él te lo muestra con actitudes, con distancias o con silencios. Y ahí es donde tú necesitas una madurez espiritual. ¿Para qué? Para no forzar lo que Dios está soltando. Porque aferrarte a quien Dios quiere quitar de tu vida es atrasar lo que Él quiere hacer contigo. Hoy, muchas personas viven rodeadas, pero no acompañadas. Tienen gente cerca, pero no gente correcta. Por eso, cuando tú le dices a Dios, Dios, muéstrame quién sí, quién no, prepárate, porque Él no solo te va a mostrar, Él te va a incomodar, Él te va a abrir los ojos y a veces va a alejar personas sin explicación. Pero todo eso tiene un propósito: evitar que pierdas tu paz, tu propósito y tu identidad. No le tengas miedo a los filtros de Dios. Tenle miedo a quedarte con quien Él ya quiere sacar de tu vida. Amigo, esa oración es delicada. Y si usted la hizo, prepárese. Dígale, Dios, yo prefiero caminar con pocos, pero contigo siempre. Prefiero caminar contigo, Dios, que con muchos y sin dirección. Que Dios te bendiga, que Dios te guarde. Recuerda que Dios es bueno.

La fe es la certeza de lo que se espera, la convicción de lo que no se ve. Voy a lanzar la palabra y usted solamente tenga fe. Tenga fe en Dios. Estas palabras son para ti. Toda enfermedad abandona tu cuerpo hoy. Las bendiciones económicas se activan. Todo lo que el enemigo te robó, te lo devolverá 7 veces. Escucha, todo lo que el enemigo te robó, te lo devolverá 7 veces, porque así ha sido decretado por Dios. Los conflictos, raíces de amargura, odio, desamor, pobreza, escasez, desánimo y todo aquello que no te deja avanzar, hoy es echado fuera de tu vida en el nombre poderoso de Jesús. Usted no tema, solamente créale a Dios. Crea en Dios, tenga fe. Eso que tú estás batallando hoy, que estás enfrentando, déjalo en las manos de Dios. Esa enfermedad, esos problemas en tu matrimonio, en tu familia, en tu trabajo, la economía, la depresión, el estrés, la angustia, no importa lo que sea, Jesús te dará la victoria. Dios está contigo porque Él es bueno. Usted solamente tenga fe. Recuerden lo que dice la Biblia, que sin fe es imposible agradar a Dios. Usted solamente créale a papá. Que Dios te bendiga inmensamente y que tengas un hermoso día agarrado de la bendición de Dios. Recuerda que Dios es bueno. Dios.

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1: Que Dios te bendiga, que Dios te guarde siempre. Buenos días, feliz mañana de miércoles. Ya la mitad de la semana, 5 de agosto. Buenos días, vamos a hablar de papá. Buenos días. No importa lo que te haya sucedido en la vida. No importa cómo se vean las cosas ahora mismo. Dios sabe exactamente cómo hacerle para que todo te ayude para bien. Usted lo único que debe hacer es seguir creyendo en papá, seguir creyendo en Dios. Romanos 8:28. Ahora bien, sabemos que Dios dispone todas las cosas para el bien de quienes lo aman, los que han sido llamados de acuerdo con su propósito. Si usted observa, si usted se da cuenta en el versículo, no dice que todas las cosas son buenas. Dice que Dios sabe cómo tomar incluso las cosas horribles, las malas, y hacerlas que hasta obren para bien. Si lo que tú estás pasando no es bueno todavía, entonces simplemente ese capítulo de tu vida aún no ha terminado. Mi amigo ya se dio cuenta. Dios aún piensa que tú vas a salir triunfante. Dios cree en lo mejor de ti. Hoy tú cree en papá y confía que para los que aman a Dios, todas las cosas le ayudan para bien. Que Dios te bendiga inmensamente. Y que tengas un hermoso día, agarrado de la bendición de Dios. Recuerda que Dios es bueno.

0: Qué maravilloso. Qué maravilloso y qué bendición es levantarse y estar en pie en este nuevo día. Qué maravilloso es eso. Qué maravilloso es levantarse en este miércoles. Gracias, Dios, gracias. Gracias, papá, gracias. Gracias. Gracias, Dios, por el milagro de la vida, gracias. Hay algo poderoso en despertar cada mañana y reconocer que no fue casualidad. Mi amigo, que usted esté vivo, mi amiga, no es casualidad, es Dios. Cuando usted comience el día reconociendo la soberanía de Dios, con decirle gracias, gracias Dios por todo, eso es un acto de fe poderoso. Ese es el acto más poderoso que podemos hacer nosotros, y es al levantarnos, buscar la presencia de Dios y decirle gracias. Porque le estamos diciendo, estamos vivos, pero es por ti. Estamos vivos no porque ayer nos alimentamos. Estamos vivos es por ti, Dios. Estoy disperso. Mi amigo, me regalas mi segundo aliento. La gratitud matutina es la llave que abre la puerta a la paz que sobrepasa todo entendimiento. Mi amigo, cuando usted le agradece a Dios,
1: dime tu propósito,
0: más bendiciones llegan.
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0: Usted está vivo, fue gracias a Dios.
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0: El abrir los ojos en este día ya es una victoria. Respirar, levantarse, seguir. Eso es una señal de que Dios no ha terminado con nosotros, que no ha terminado contigo. ¿Usted qué está esperando para buscar a papá y decirle gracias? Dígale Dios gracias. Está vivo. Está en la lista de los vivos. Siempre lo dejamos de último. Muchas veces dejamos a Dios de último. Muchas veces lo que hacemos es decirle a Dios gracias cuando estamos excelente, cuando la bendición está llega. Otros no lo hacen. ¿Cuántos a esta hora se han levantado y no han buscado a Dios y le han dicho gracias? ¿Cuántas personas? No importa lo que tú estés viviendo, dile gracias a Dios. Ese agradecimiento temprano, matutino, en la mañana, es la llave que abre las puertas a la paz. Y usted sabe lo que es tener paz. Tener paz es vivir tranquilo. Que todo corra, que todo fluya. La Biblia en el Salmos 34:19 nos dice: muchas son las angustias del justo, pero el Señor lo librará de todas ellas. Muchas son las angustias del justo, pero el Señor lo librará de todas ellas. Este versículo encierra una doble verdad. Una doble verdad profunda, liberadora. Y es la realidad del camino. La escritura, la Biblia, no nos promete una vida exenta de dolor, de pruebas o momentos de angustia. Ahí dice, muchas son las angustias. Ese versículo dice así, muchas son las angustias. Ahí nos está diciendo que en la vida vamos a pasar necesidad, que vamos a vivir momentos difíciles. Todo eso lo dice ahí. Pero que Dios lo librará de todas ellas. Ser íntegros o esforzarnos por hacer el bien no nos inmuniza a nosotros contra los conflictos del mundo actual. No es que yo hago las cosas bien, es que yo soy bueno. Eso no te va a hacer exento de problemas, no te va a eximir. No. El que hace cosas buenas va a encontrar problemas en el camino. No, porque es que yo soy hijo de Dios, es que yo voy a la iglesia, es que yo me congrego. Todos vamos a enfrentar problemas. Y no lo está diciendo Happy. Lo dice la Biblia en el Salmos 34:19. Ahí dice: muchas son las angustias del justo. Muchas son las angustias del justo, pero el Señor lo librará de todas ellas. Algo maravilloso es que la promesa no se detiene en el sufrimiento, sino que apunta directamente al rescate divino. Ahí es donde Dios te dice: te voy a librar de esas angustias, te voy a librar de esa aflicción. Ahí no dice que te librará de algunas, te dice que de todas. Muchas son las angustias del justo, pero Dios lo librará de todas ellas. Este versículo es hermoso y quiero que lo guardes. Salmos 34:19. Ese versículo dice que tú vas a pasar necesidad, que tú vas a vivir momentos difíciles, pero que Dios te va a librar de todo eso. Y para complementar, toma este, Romanos 8:28. Para los que aman a Dios, todas las cosas le ayudan para bien. Mi amigo, y esto es importante entenderlo. Ahí no dice que no habrá angustias. Dice que en medio de todas ellas, Dios te va a libertar, te va a liberar, te va a ayudar, te va a sacar. Como tú quieras, utiliza el sinónimo que tú quieras, pero entiende que Dios te va a sacar de esa necesidad, de ese problema, de esa angustia, de eso que te está robando la paz. En la Biblia hay un personaje que el corazón de él parecía el corazón de Dios, y es David. David fue un hombre que amaba profundamente a Dios, pero su vida no fue fácil. Él fue perseguido por el rey Saúl. Él tuvo que huir, tuvo que esconderse en cuevas. Él tuvo que vivir momentos de angustia, de soledad. Hubo días donde parecía que todo estaba en su contra. Sin embargo, en medio de ese caos, David no dejó de confiar. Él no negaba su dolor, pero él tampoco soltaba su fe. Y en vez de rendirse, él levantaba su voz y decía: Dios es mi refugio. Dios es mi refugio. Y lo más impresionante es que Dios libró de todas ellas a David. Dios libró de todas ellas a David. De esas batallas, de esos problemas. Dios es mi refugio. Así decía el rey David. Hoy te lo voy a traer a ti aquí hoy. Te lo voy a traer al presente. Te lo voy a traer a... Lo voy a aplicar en tu vida a esta hora.
2: Levanta las manos al cielo conmigo, repite.
0: Lo voy a aplicar en tu vida.
2: Aunque no tengas fuerzas.
0: Hoy quizás,
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0: tú también estás enfrentando luchas, problemas en el trabajo, conflicto con personas, preocupaciones económicas, batallas internas, cansancio emocional y hasta momentos donde dices: Señor, ya no puedo más. Hoy te vengo a decir que tú sí puedes. Dios conoce tu corazón. Sabe que no le haces daño a nadie. Él también conoce tu carácter. Él conoce tus luchas, esas luchas internas. Dios conoce tus momentos de debilidad. Y aún así Dios no te suelta. Dios no se sorprende por lo que tú estás viviendo, porque Él ya tiene preparada la salida, aunque tú todavía no la veas. Mientras tú solo ves dificultades frente a tus ojos, Dios ya tiene lista la solución que necesitas. Hoy no empieces el día cargando ansiedad. Empieza con fe. Dile: Señor, tú mejor que nadie conoces mi corazón. Sabes lo que necesito. Ayúdame, Dios. Ayúdame, papá. Ayúdame. Mi amiga, mi amigo. Confía aunque no entiendas. Descansa aunque todo parezca moverse. Y cree aunque no veas resultados inmediatos. Recuerda esto. Dios no solo pelea contigo. Dios pelea por ti. Y cuando Dios pelea por ti, la victoria está asegurada. Dios pelea por ti. Hoy es un buen día para buscar a Dios y decirle gracias. Dile: Dios, en tus manos está mi vida y en ti está mi paz. Mi amigo, hoy permite que esta palabra sea el ancla de tu jornada. Hoy permite que esta vitamina te ayude en el día a día, en tu vida. Y repite conmigo, por favor. Señor, tú conoces mi corazón. Tú conoces mi vida. Tú conoces mis faltas. Tú conoces mi carácter. Tú sabes todo en mi vida. Te entrego mi corazón. Haz lo que quieras con él. Que Dios te bendiga inmensamente. Y que tengas un hermoso día, agarrado de la bendición de Dios. Recuerda que Dios es bueno. Dios. Dios. Dios es grande.
3: Jesús, necesitamos ser como tú. Haz nuestro carácter más como el tuyo. Ayúdanos. Levante sus manos y dígaselo al Señor.

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2: Y venimos ante ti, oh Dios, sedientos, cansados, conscientes de nuestra necesidad.
3: Hay algo que muchas veces olvidamos en medio de la rutina, en medio de los problemas y de querer agradar a todo el mundo. Y olvidamos el amor propio. El amor propio no es egoísmo, es reconocer tu valor, es entender que no necesitas la aprobación de todos para saber quién eres. Es mirarte al espejo y aceptar tus procesos, aceptar tus errores y también tu avance. Porque sí, has avanzado, aunque a veces sientas que no, pero sí lo has hecho. Muchas personas viven desgastándose por encajar, por ser aceptadas, por no quedarse solas. Y en ese intento terminan pidiéndole amor a los demás, perdiéndose a sí misma. Y cuando tú te pierdes, comienzas a aceptar menos de lo que mereces, a callar lo que sientes y a quedarte donde no te valoran. Amarse a uno mismo también es saber poner límites. Es decir, no sin culpa. Es alejarse de lo que te daña, aunque duela. Es elegir paz en lugar de conflicto. Es elegir dignidad en lugar de migajas. La Biblia nos deja un principio claro en Mateo capítulo 22, versículo 39. Ahí nos dice: amarás a tu prójimo como a ti mismo. Eso significa que primero debes aprender a amarte, porque nadie puede dar lo que no tiene. Hoy es un excelente día. Hoy es un buen día para empezar a tratarte mejor. Hoy es un excelente día para hablarte bonito, para perdonarte, para dejar de castigarte por lo que ya pasó. Recuerda esto: tú también eres importante. Tú también mereces amor. Y ese amor comienza contigo. Y cuando tú te amas, cuando tú te amas de verdad, ya no aceptas cualquier cosa. Aceptas lo que va acorde a tu valor. Si tú no te amas, nadie lo puede hacer. Si tú no te aceptas, nadie puede hacerlo por ti. Si tú no pones límites, otros pondrán límites en tu vida. Mis amigos, dile: Dios, gracias. Ayúdame, papá, a verme como tú me ves, con amor, con propósito y con valor. Dile: Dios, enséñame a cuidar mi corazón, a poner límites y a no olvidarme de mí por agradar a otros. Sana lo que tengas que sanar en mi interior y recuérdame cada día que soy valioso, que soy valiosa. Mi amiga, mi amigo, amor propio, ámate. Si tú no te amas, nadie lo va a hacer. Que Dios te bendiga inmensamente y que tengas un hermoso día, agarrado de la bendición de Dios. Recuerda que Dios es bueno, Dios es grande.
4: Aún en lo inexplicable, Él es incuestionable.

0: señor, 6 de la mañana, 13 minutos. Aquí estamos listos, preparados para acompañarles en esta mañana de miércoles. Agradecido con Dios. Y estamos a 5, hermano. 5 del mes de agosto. Ya un amigo mío le han empujado 5 días, no se ha dado cuenta.
1: También va rápido este mes.
0: ¿Cómo está mi compadre Mello por mi abuelita? ¿Cómo me le va?
2: Todo está bien, mi hermano. Gracias a Dios.
0: Gracias a Dios, no tenemos tiempo para estar mal. Champú de Caguán. ¿Cómo está mi compadre? Happy.
1: Hermano mío, excelente. Gracias a Dios, no hay queja. Estamos bendecidos para bendecir. ¿Y usted cómo está?
0: Amén. Gracias a Dios, papi. ¿Todo bien? Mi hermanito Keimer, un abrazo para ti escuchando Olímpica. Sí, señor, desde
1: ¿alguna temprano. Canción?
0: No, el hombre está ahí en recuperación escuchando Olímpica Estéreo.
1: Y vale que está enfermito.
0: Sí, te está.
1: Ahora que sácate, llamo, mi hermano Keimer.
0: Está incapacitado el hombre ahí, pero el hombre
1: está te visito.
0: Me dice que, compa, ese jingle cuando sale, no puedo decir la palabra que dijo, pero ese jingle cuando sale es la locura. Oiga, queremos saludar también a toda la gente que está conectada con nosotros a través del TikTok, arroba Olímpica Cartagena. Un abrazo en cualquier parte de Colombia, del mundo. Ahí están sintonizados, nos siguen, nos corretean y después nosotros los correteamos.
3: Saludando ahí a Orlando León, a su tremenda calidad en el mercado con todos sus trabajadores ahí. También el propio Chuleta en Curazao, mi hermano, lo quiero en pila.
0: Quiero gratis y papel de regalo, mi compadre.
3: Factura.
0: Amén, así es. Viejo Mello, vamos a darle los buenos días a todos los oyentes de Olímpica Estéreo. Buenos días. ¡Buenos días!
3: Buenos días, buenos días, buenos días.

0: Sí, señor, Dios es bueno. Una pinta espectacular que tiene mi compadre Bello hoy. Parece pensionado. Va para de aquí para el Parque Bolívar, compadre. A compartir con los pensionados que están en el Parque Bolívar. Anco Calle, habla de toda la historia. Bello, usted que trabajó bastante tiempo en el centro histórico, incluso por aquellos lados. La gente que se sienta en el Parque Bolívar normalmente son adultos mayores, pensionados. ¿De qué hablan?
1: Hablando ahí de la pensión de...
0: De no, todo, ¿no?
1: Sí, hablan de la parte donde lo trasladaban.
0: Exacto, hablaban de todo. El periódico lo llevaban.
1: El periódico. Hay unos señores mayores que se ponían un pañuelo y dan la puntita del pañuelo afuera.
0: Esos son los azarosos.
1: La colonia que usaban la María Farina.
0: ¡Herda!
2: Y la palabra que yo le dice es que en mi tiempo.
0: En mi tiempo. Esa es la que le
2: cae. En mi tiempo.
1: ¿Te das cuenta que esos señores ya no quieren hacer fila para cobrar la pensión?
2: No.
1: Ya hay muchachas que cobran la vaina por ahí.
2: No, pero tú no sabes que ya los bancos tienen un lugar especial para ellos.
0: Exacto.
2: Adultos mayores.
0: Efectivamente.
2: Las personas que están en silla de ruedas y eso.
1: No, entonces sí, tú lo ves hablando. El viejo bandido aquí le dice que. Hombre, la muchachita que ya me tocó comprar una lavadora buscándose.
2: Oye, DJ, déjeme enviarle un abrazo de cumpleaños a la princesa Isabela Monroy Olmos. Está cumpliendo 15 años.
0: Oiga, 15 añitos, Dios la bendiga. Bendiciones.
2: Isabela, tu papá Mauricio te ama.
0: Es Mao.
2: Es Mao,
0: es Mao, la buena.
2: Vale tuya.
0: Sí, señores, mismo que viste en casa.
2: Isabela, happy birthday to you. Feliz cumpleaños, happy birthday. Hoy hacen los ojos una transición.
0: Sí, señor.
2: Ya son las 6:17, usted dirá.
0: Oiga, por ahí dicen que con esa camisa parece cura.
2: Está bien.
0: Ahí está.
1: Ahora vamos a tomar una foto para montarla en el perfil.
0: Y que hay, y esa bola de boliche que brilla.
2: Ah, señor.
0: Bueno, vamos para adelante, señores. 6:17. Aquí está la noticia.

0: Formado con Olímpica Estéreo, Abel Díaz Barraza, el joven que sicarios mataron en Pontezuela, le decían Junior Quemallanta.
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0: Abel Rodolfo Díaz Barraza, de 24 años, residente en el barrio San Pedro Mártir y más conocido como Junior Quemallanta, es el hombre que sicarios en motocicleta asesinaron la noche de este lunes 3 de agosto en la vía que va del corregimiento de Bayunca a Pontezuela. Oiga, se confirmó también en la mañana de este martes que su cuerpo ya lo ingresaron o lo habían ingresado a la morgue de medicina legal. Un hombre que lo acompañaba resultó herido en el ataque a bala. Versiones preliminares indicaron que al momento del hecho la víctima y su acompañante se movilizaban en una motocicleta tipo boxer de color negro cuando los interceptaron dos hombres que también iban en un vehículo similar y uno de ellos, el parrillero, le disparó a quemarropa y sin mediar palabras. Atención, la muerte de Díaz Barraza fue en el acto. En videos e imágenes que circulan en las redes sociales se ve el cuerpo del motociclista tendido en medio de la maleza con impactos de bala en el pecho y la cabeza. Vestía una bermuda de jean y una camiseta gris. De su acompañante de 25 años se informó que también lo balearon y quedó gravemente herido. La institución confirmó que Díaz Barraza le figuraban 4 anotaciones judiciales en el sistema penal oral acusatorio de la Fiscalía General de la Nación por los delitos de homicidio en el año 2025, lesiones personales en el año 2023 y receptación 2017. Del hombre que resultó herido, informaron que también tiene anotaciones judiciales por los delitos de homicidio en el año 2020, 2022 y 2025. Porte ilegal de armas de fuego 2025 y hurto calificado en el año 2020. De acuerdo con las primeras informaciones recopiladas en el lugar de los hechos, la víctima y el lesionado iban a bordo de una motocicleta cuando fueron abordados por dos sujetos en otra motocicleta, cuando el parrillero desenfundó el arma y abrió fuego contra ellos.
2: Ya son las 6:19, 6:19.
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0: Cayó el sicario señalado de matar al ingeniero Kevin Betancourt y otros dos hombres en Cartagena.
4: ¡Mierda!
0: Kevin Oberni Betancourt Otero tenía 23 años y era ingeniero biomédico. A pesar de su corta edad, se marchó a Medellín en busca de mejores oportunidades laborales. Quienes lo conocieron aseguran que se destacaba por ser un joven brillante, trabajador, estudioso y ejemplar. En julio del año 2025 regresó a Cartagena para visitar a sus padres en el sector La Islita de La Puntilla, en Olaya Herrera. En la noche del martes 22 de julio de ese año, un día antes de su nueva partida a Medellín, Kevin estaba comiendo fritos con un primo en una venta ambulante de esquina en La Puntilla, cuando aparecieron dos sicarios en moto y uno de ellos, el parrillero, le disparó. Atención, vea, cuenta su papá que como él se iba para Medellín al otro día, se estaba despidiendo de algunos amigos y por eso se encontraba en esa zona con ese grupo. Kevin y su primo fueron las víctimas de aquel despiadado ataque. Los llevamos a la clínica, pero mi hijo no soportó y murió de inmediato, relató el papá del ingeniero. Qué triste, ¿no? Betancourt Otero recibió el impacto de bala en el tórax, justo en la parte baja de la axila. Para su familia, Kevin fue una víctima inocente en este atentado. Las balas no eran contra él. Mi hijo estaba en el sitio porque los sicarios no iban por él, porque Kevin se encontraba en una zona libre y visible. Lo que sucedió es que esos tipos dispararon y cuando ya iban en la motocicleta hicieron un tiro hacia atrás, como para que nadie los siguiera o les disparara. Y fue entonces cuando impactaron a Kevin, dijo el papá del joven. En los medios, Dios mío bendito, ese atentado no era para Kevin, él no tenía ningún problema. Era una persona estudiosa, trabajadora, buena, que se equivocó al estar en aquel sitio en ese momento. A él le da la bala porque se puso de pie e intentó correr, añadió el padre del ingeniero. La trágica muerte de Kevin provocó conmoción no solo en Olaya Herrera, donde residía, sino en toda Cartagena. Desde niño fue estudioso, siempre se destacó. Siempre quiso ser un profesional, alejado de todo vicio. Estaba estudiando ingeniería biomédica en la Universidad Antonio Nariño y era tan buen estudiante que habló con sus docentes y estos le permitieron hacer las prácticas en la clínica Crecer antes de que le tocara su turno. Coincidieron en manifestar sus allegados. Este 4 de agosto la Fiscalía General de la Nación no solo ha confirmado la captura del presunto asesino de Kevin Oberni Betancourt Otero, sino la judicialización por este homicidio y otro doble crimen que sucedió 3 meses después en el barrio Fredoria. Se trata de Humberto Noriega Polo, alias el Humbertico. Uy. Pillaron las autoridades, vea cómo acabó con la vida de este joven.
2: Y todo porque salió a despedirse de los compañeros.
0: Estaba en el lugar equivocado.
2: Ay, no vale.
0: 6 de la mañana, 20.

0: 22 minutos en Olímpica.
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0: Oiga, atención, 6 de la mañana, 22 minutos. Más noticias a esta hora en Olímpica.
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0: Capturaron, pillaron a Mari en Torices.
2: ¿Cómo va a ser? Señor,
0: a Mari la vinculan con otros hurtos en zonas turísticas. Da vaina, Mari.
3: ¡Hombre!
0: Mari le tomaron la foto de espalda y se vio como... Camello, ¿qué tal está Mari? Mira.
2: Está buena.
0: Está buena.
2: Mira.
0: Un arma de fuego escondida entre sus pertenencias habría dejado al descubierto a una mujer que ahora es investigada por las autoridades. Alias Mari fue capturada durante un operativo nocturno en el barrio Torices, donde la policía la encontró con un revólver calibre 38 y munición. El procedimiento fue adelantado por uniformados de la Policía Metropolitana de Cartagena en la carrera 14 del mencionado sector como parte de las acciones de control contra el porte ilegal de armas de fuego y los delitos que afectan la seguridad ciudadana. Durante la verificación, los policías la hallaron en un poder de la mujer un arma tipo revólver calibre 38, además tres cartuchos del mismo calibre sin percutir, elementos que fueron incautados y dejados a disposición de las autoridades judiciales. La capturada de 29 años, ajá, natural de Bogotá, o sea, Rola, quien deberá responder ante la Fiscalía General de la Nación por el delito relacionado con el porte ilegal de armas de fuego. Ahí está la fotografía también del arma de fuego.
2: David, ¿tú?
0: Vea tú. Un revólver calibre 38. De acuerdo con la información suministrada por la policía, la mujer estaría siendo investigada por su posible participación en varios hechos delictivos registrados en la zona norte de Cartagena, especialmente en sectores de alta presencia turística. Las autoridades señalaron que será el proceso investigativo el que permita establecer si la capturada tendría relación con estos casos y determinar su responsabilidad frente a los hechos que se le atribuyen. Vea, Rola, ajá, de 29 años, la foto de espalda. Vamos a buscar un experto que nos diga qué tal le parece esa Rola. ¿Experto?
2: Está buena.
0: La pillaron con un revólver calibre 38, tres cartuchos sin percutir, o sea, sin accionar. Y la muchacha ahora la van a investigar porque está vinculada a unos robos y unos atracos a turistas en la ciudad de Cartagena. Vea, mi compa, usted que tiene, usted es el propio.
2: ¿Licencia?
0: Sí, te licencia para hablar de mujeres. Está buena la Rola.
2: Está bueno.
0: Sí, normalmente las Rolas.
2: ¿Pero Rola de dónde es?
0: Bogotá.
2: A Bogotá.
0: O sea, normalmente las Rolas siempre,
2: son
0: pensita, pues no.
2: Pero son muy,
0: sí,
2: bien.
0: Pero esta se ve, parece que hay que
2: fuera como. Eso no es cachaco, no es cachaco.
4: Parece como que patea con la.
0: No.
2: Tiene
0: buen cuerpo, ¿sí me entiendes?
4: Está
0: agrando tota.
2: No me meto.
0: Está.
2: Que ver la guapa. Está
4: luego con la policía ya, con eso.
0: ¿Con la qué?
4: Con la policía.
0: Vamos para adelante, señores. 625.
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0: Señores, ya tenemos las 6 de la mañana, 30 minutos en Olímpica Estéreo. Arrancamos esta hora de música. 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
0: 6 de la mañana, 30 minutos en Olímpica Estéreo.

0: 6 de la mañana, 36 minutos en Olímpica Estéreo 636. 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
0: Atención, ya tenemos las 6 de la mañana, 37 minutos en Olímpica Estéreo, 6:37 minutos. Vamos con noticias en desarrollo.
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4: Incendio por cortocircuito deja sin hogar a una familia en el barrio Torice.
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4: El incendio en la tarde del pasado domingo dejó cuantiosas pérdidas materiales a una vivienda de tres pisos ubicadas en la carrera 13 con calle 48, sector El Caño del barrio Torice. La emergencia fue atendida por unidades del cuerpo de bomberos que emplearon cerca de 200 galones de agua y labores de ventilación hidráulica para sofocar las llamas, evitando que la conflagración se extendiera a la totalidad del inmueble. El siniestro se concentró en la habitación del primer nivel, habitada por la familia López Uribe, donde el aire acondicionado encendido habría generado un cortocircuito. Alfonso López Otero, taxista de 52 años y padre de familia, relató la impotencia vivida al momento de la conflagración y al revisar los escombros. Cuando llegué a la casa, intenté meterme para rescatar la ropa y demás cosas, pero la candela ya estaba muy brava y no se pudo hacer nada, expresó el afectado. La intensidad del fuego provocó el colapso total de sus pertenencias y causó graves daños en la infraestructura. Se me quemaron los centavitos que tenía guardados, muchachos, se quemaron los ahorritos. Hasta el aluminio se derritió, la ropa de mis hijos, los uniformes del colegio, los cuadernos, todo quedó en una sola masa. Las paredes se caen con el dedo y toda esta casa hay que tirarla al suelo. No hay nada que recuperar, detalló López sobre el estado de este inmueble. La situación resulta crítica para el núcleo familiar integrado por dos adultos y tres menores de edad, quienes llegaron a la zona tras ser desplazados del departamento del Putumayo y que posteriormente enfrentaron una reubicación desde Chambacú. Tras perder la ropa, muebles, electrodomésticos y mercado, los afectados hicieron un llamado de auxilio a la Oficina Asesora para la Gestión de Riesgo del Desastre y al alcalde de UMEC, al gobernador Yamil, para que los ayuden luego de vivir esta tragedia.
0: Ay, Dios mío, qué trágico. 6 de la mañana, 39 minutos en Olímpica Estéreo, 6:39 minutos.
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4: Más de 200 policías llegarán a la ciudad de Cartagena para ejecutar nueva estrategia de seguridad.
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4: Cartagena llegó a la Cumbre Nacional de Seguridad de Alcaldes, convocada por el presidente Abelardo de la Espriella, no solo para exponer los desafíos que enfrenta la ciudad en materia de orden público, sino para presentar una propuesta concreta de articulación con una nueva política nacional de seguridad. Seguridad Democrática 2.0. Durante su intervención, el alcalde mayor Dumec Turbay presentó el plan Cartagena Segura, una estrategia integral que parte de un diagnóstico claro. La violencia que golpea a la ciudad no responde únicamente a fenómenos de delincuencia común, sino a la disputa de organizaciones criminales vinculadas al microtráfico y a la delincuencia internacional que utilizan el puerto, la bahía y la infraestructura logística de Cartagena como corredores estratégicos para las economías ilegales. Ese fenómeno, explicó el alcalde, termina alimentando delitos de alto impacto como el homicidio, la extorsión, el microtráfico, además de afectar la seguridad ciudadana y la actividad turística. Con ese diagnóstico, el mandatario distrital propuso que Cartagena sea una de las primeras ciudades del país en implementar los bloques de defensa de la seguridad urbana. La estrategia presentada por el gobierno de la Espriella para intervenir territorios priorizados mediante una acción coordinada entre alcaldías, la policía, la fuerza militar, la Fiscalía General de la Nación desde ese mismo mes de agosto. La propuesta presentada por Cartagena plantea pasar de una respuesta reactiva frente al delito a una intervención integral sobre las estructuras criminales que lo generan, concentrando las capacidades del Estado en los sectores donde convergen mayores niveles de homicidio, extorsión, microtráfico y hurto. Para ello, el modelo propone focalizar microterritorios fortalecer el trabajo de inteligencia, coordinar operaciones sostenidas y avanzar en la judicialización de las organizaciones delincuenciales con seguimiento permanente a los resultados. De parte del presidente de la Espriella, el próximo gobierno nacional va a garantizar el fortalecimiento de la seguridad en Cartagena con la llegada de más de 200 policías especiales nuevos, profesionales y especializados en la lucha e inteligencia contra las bandas criminales, el microtráfico, la extorsión, los sicariatos y el hurto. Esta brigada urbana de la policía va a trabajar de manera conjunta con la Fiscalía, la Armada Nacional y el resto de Fuerzas Armadas.
0: Atención, ya tenemos las 6:42 en Olímpica Estéreo, 6:42, el temprano más bacano de Olímpica Estéreo.
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4: Atención, un campeón del mundo está en Cartagena, Lamine Yamal.
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4: Luego de hacerse viral con una foto que tocaba la bandera colombiana, se confirmó que la estrella del Barcelona y reciente campeón del mundo con España, Lamine Yamal, está en territorio colombiano, más exactamente en la ciudad de Cartagena. En video quedó registrado el momento cuando el joven europeo salía de una casa en el centro histórico, en la calle Santos de Piedra, frente a la Catedral Santa Catalina de Alejandría, muy cerca del Parque de Bolívar, de quien se dice pasa unos días de descanso en una propiedad privada en las Islas del Rosario. Su presencia se conoció tras una foto, al parecer en el aeropuerto El Dorado, mientras hacía una parada técnica hacia Cartagena. En redes sociales se ve junto a su primo y un amigo sosteniendo la bandera de Colombia y escuchando la canción Bad de Ryan Castro. Antes de llegar a Colombia, el extremo del Barcelona estuvo junto a su novia en Saint-Tropez, en Francia. Por favor, las estrellas del deporte eligen a la ciudad más bella de Latinoamérica porque Cartagena siempre será un buen plan, expresó el alcalde a través de su cuenta oficial de X. Por ahora se desconocen los detalles de la visita, sin embargo, este acontecimiento se suma a la presencia por estos días del guardameta mexicano Guillermo Memo Ochoa, quien sí tuvo interacción con la gente y se tomó fotografías. Iker Casillas también estuvo aquí en la ciudad de Cartagena. Rodri, Kevin De Bruyne, así se dice.
5: Sí, así, está bien.
4: Y Joao Félix son algunos de los futbolistas famosos que han estado en la ciudad de Cartagena.
6: Yo alegre, pensé que venía para Real Cartagena. Para Real Cartagena ya.
0: Pero viene para Real Cartagena, pero para comprarlo será.
6: Para comprarlo, pero yo pensé que venía a jugar, no. Uno está alegre, porque imagínate.
0: ¿Y tú por qué te alegras? Si tú no ves ni fútbol.
4: Porque si él se llama Lamine Yamal, la gente le dice Yamil Lamal.
0: Ajá, no entiendo por qué. Hay otro que le dice la niña mala.
5: Oye, él estuvo aquí en la emisora ayer.
0: Sí, claro.
5: Ahí está la foto en el.
4: Claro. En todo caso, mi querido y estimado Lamine, si estás escuchando, que claramente debes estar escuchando, bienvenido a Cartagena. O como diría Happy en inglés,
5: welcome to Cartagena.
0: La vaina. Sí, señor. ¿Y qué fue?
5: Te digo una cosa que.
0: Nah, oye, pero mira una cosa.
4: Parece mentira, pero uno ve a ese tipo y dice la canción que le suena a uno en la.
0: Exacto. una vaina. Un man que es de España. Campeón del mundo. Tanto sitio por Cartagena con una propiedad privada allá en las Islas de Rosario.
4: ¿Hace cuánto tú no vas a las Islas de Rosario?
0: No lo digo porque no sea así, no es porque, o sea, ¿cómo se interesó él por venir acá y comprar una propiedad acá? Si me entiendes, de tantas partes del mundo, no lo digo por nada más.
4: Es que ¿hace cuánto tú no vas a las Islas de Rosario? O sea, los que no han tenido la oportunidad de ir o los que hace rato no van, vayan.
5: ¿Se puede ir en carro?
4: No.
0: Si tiene.
4: O sea, usted va a las Islas de Rosario y usted entiende perfectamente por qué todo ese poco de gente de plata que ha conocido el mundo entero
0: se viene para acá.
4: O sea, eso es otra vaina, eso es otra cosa.
0: Ah, pero vale, se puede estar metiendo un basurto con ese super caído, ¿no?
4: No creo.
6: Por favor.
0: Medio, ¿tú qué dices?
6: El man de pronto, sí. No al mercado, pero me dice a mí, me ellos quitaron la casa. Yo lo vi tú.
0: Ah.
5: Oiga, usted lo pensó, yo lo pensé y usted lo dijo. ¿Qué? Tantas ciudades en el mundo.
0: No,
5: con
0: es
5: tanta
0: verdad.
5: Plata, ¿verdad?
0: Sí, verdad.
5: O sea, esta ciudad especial.
4: Quizá a nosotros los cartageneros nos puede parecer
5: normal.
4: Sí, normal. Las Islas de Rosario, aquí mismo. Oye, a 45 minutos de aquí.
6: La estadística.
4: Pero usted tiene que vivir la experiencia de las Islas de Rosario porque usted.
6: Oye, la ciudad más linda de Latinoamérica, Cartagena.
4: Y esos paisajes.
6: Por favor.
4: Esas casas.
0: Oye, en Vale tiene una propiedad también allá.
4: ¿Qué?
5: Vale, yo lo voy a hacer vida un octavo piso.
4: ¿Sí?
5: Sí. No sé si está alquilado, pero. Oye, Lamin Yamal, de todas maneras, welcome to Cartagena. Saludos, welcome.
0: Él tiene tres nombres aquí: Lamin, Yamil y, como dice un amigo de nosotros, la niña mala.
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0: salsa. Ahí está el grupo Niche. Se llama Duele Más. Sonando en Olímpica Estéreo. 7 de la mañana, 2 minutos. Una hora más en Olímpica. 7 de la mañana, 2.
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0: Bueno, señores, arrancamos una hora más en Olímpica Estéreo. En esta mañana. Que Dios los guarde a todos ustedes. Gracias por escuchar Olímpica. ¡Olímpica! ¡Como dice Cantallé!

0: señoras y señores, aquí estamos para acompañarle, como siempre, Laurita Vanessa, el medio por mi abuelita, el señor Happy, mi compadre Cochi Martínez, que les habla Nando, la dirección de Quique Pérez.
1: Yo te apoyo.
0: Saludos para Nicolás. Oye, Nicolás. Jorge, director de Radio Tiempo, que viene llegando a turno. Que Dios le bendiga. Que Dios le bendiga.
1: Yo te apoyo.
0: Vamos con todo, muchachos, que hoy juega.
2: Ahí no juega.
1: Yo te apoyo.
0: Es mañana.

0: Bueno, arriba, abajo.
1: Quiero
0: mandarle un saludo muy especial a toda la gente de Pollo Tropical, que está escuchando Olímpico.
1: El centro.
0: Gente es olimpiguista, sí. Ahí están sintonizados con nosotros y les mandamos un beso y un abrazo bien grande a todos los comercios, la gente de Basurto, que desde bien temprano están súper conectados con nosotros, y la gente del centro, en las diferentes boutiques, tiendas, almacenes, en todos lados están escuchando Olímpica Estéreo.
1: En San Isidro están los tres mosqueteros, mi hermano Fabriani. Ayer me mandaron un video de Pontezuela, me decían en la tarde, hermano, acá lo tienen a todo timbal en Pontezuela.
2: En Pontezuela hay un boquillero que peluquea, se llama el Zoe.
3: El Zoe. Zoe, no
2: Wilson. Ese es el Zoe, peluquero boquillero, se metió una muchacha allá y se quedó viviendo.
1: El Zoe. El Zoe. Bueno, señores, 7:04 en Olímpica Estéreo. Y hoy vamos a tener en este momento un momento, como siempre, íntimo con Dios, donde Happy va a regalarle una reflexión, una palabra de bendición que te aseguramos. Le subes el volumen porque puede tocar tu fibra, tu vida. Si estás pasando por problemas y dificultades, hoy es el día de entregar todas las cargas a Dios. Al finalizar la reflexión, como todos los días, habilitamos desde ya nuestro WhatsApp para que todas aquellas personas que quieran darle gracias a Dios, todos tenemos un motivo especial para agradecer a Dios, nos manden una nota de voz al 320-6954-95, que no supere los 10 segundos. Donde usted le dé gracias a Dios. 7:05 en Olímpica.
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5: Y venimos ante ti, oh Dios, sedientos.
6: Que Dios te bendiga, que Dios te guarde siempre. Hoy quiero invitarte a que sueltes esa carga. Esa carga que no te corresponde. Muchas veces nosotros vamos por la vida corriendo detrás del día de mañana. Estamos angustiados por lo que aún no ha pasado. Estamos pendientes viviendo el día de mañana. Y olvidamos que Dios ya está en ese futuro que tanto te preocupa. Por eso hoy deja de vivir preocupado, deja de vivir afanado. Cada día tiene su propio afán. Vive el día de hoy, el día de mañana no existe, existe es este momento. Cada día tiene su propio afán. La Biblia lo dice claramente en Mateo 6:34. Anota la cita, Mateo capítulo 6, versículo 34. Está en el Nuevo Testamento. Ahí dice la palabra de Dios: no se preocupen por el día de mañana, porque el día de mañana traerá su propio afán. Basta a cada día su propio mal. Esa es una verdad tan poderosa. Porque mientras tú te estás preocupando por lo que vendrá, Dios ya está obrando en lo que necesitas. Deja de vivir pensando que mañana tengo que mañana tengo esto. Vive el día de hoy. El mañana es incierto. Cada día tiene su propio afán. Cada día tiene sus propios males. Usted deje de vivir preocupado. Deje de vivir preocupada. ¿Cuántas noches has perdido el sueño pensando en problemas que todavía no existen? Preocuparse es anticiparse a cosas que ni siquiera o tal vez no van a pasar. Momentos que tal vez ni lleguen. ¿Cuántas veces tú has sentido ansiedad por cosas que al final Dios resolvió de una manera que ni usted imaginaba? ¿Cuántas veces usted ha dicho, ya, eso era todo? Si lo sé, no me preocupo. Así es la vida. La vida consiste en eso. Mi amigo, no te preocupes, mi amiga, no te preocupes, deja todo en las manos de Dios. Hoy Dios te dice, confía en mí, confía, confía, yo no me he olvidado de ti, confía, confía. Hoy respira, hoy baja el ritmo, hoy suelta el control, no todo depende de ti. A veces el mayor acto de fe no es hacer más, sino descansar en Dios. Hoy decide soltar, Hoy decide vivir la vida sin preocuparte. Hoy decide vivir este día. No pierdas más el sueño, no pierdas más tu vida pensando en el día de mañana. El día es hoy, el día es hoy. Y la Biblia lo dice, cada día tiene su propio afán. Cada día tiene sus propios males. Que Dios te bendiga inmensamente y que tengas un hermoso día agarrado de la bendición de Dios. Recuerda que Dios es bueno, Dios es grande. Hoy es un excelente día, es un día maravilloso para olvidarse de los problemas, de esa angustia, de ese estrés y decirle a Dios, gracias a Dios.
7: Gracias a Dios por este magnífico mar.

0: quebrantar de salud. Gracias, gracias por la bendición. Y a usted y a la mesa olímpica.
1: Vamos.
2: Gracias a Dios.
3: Gracias a Dios por la vida de Mari Serpa, que hoy está de cumpleaños.
1: Wow.
3: Le enviamos un abrazo y que Dios la bendiga, Mari. Muchas felicidades.
1: Felicidades,
3: mi amor.
1: Felicidades. Vamos.
2: Gracias a Dios.
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0: a Dios. Gracias a Dios, porque el aura de Lesón, esos machos lo que dan es calor. Ya.
1: Gracias a Dios.
2: Gracias a Dios por este día, gracias a Dios por mi familia, gracias a Dios por este grandioso y hermoso día, y gracias por todos los seres humanos en el mundo. Gracias, Padre Celestial, por todo lo que nos vayas a brindar en este nuevo día.
1: Vamos, gracias a Dios.
3: Gracias, Dios, por todas tus bendiciones. En tus manos ponemos todo lo que tenemos pensado, Señor. Gracias, Dios. Gracias, Happy.
1: Eso. Gracias, Dios.
4: Padre amado, gracias.
5: Gracias, Padre. Gracias, Señor, por este día. Gracias, Padre, por todas tus bendiciones. Gracias, Padre amado.
1: Y hoy le decimos al dador de la vida: gracias, Dios.
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0: ti tema imágenes para que lo bailes.
1: Verte así, dale. Te
0: lo voy a subir. Hola, Cartagena.
2: Hola, Cartagena. Esas pelas están más lindas.
1: Da.
0: Cuando vaya, voy a ir a la
1: así que la canta. Así que la canta la canta. La cadena bella. ¿Qué dice, muchacha?
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0: Se metió.
1: Carajonando ya. Eso está casi, compa. Esto está aquí a la vuelta de la esquina. Un par de patadas, agosto y güerigüera, papá. Bueno, señores, 7 de la mañana, 22 minutos en Olímpica Estéreo, 722. Saludamos a nuestra querida colonia que se encuentra en cualquier parte del mundo. Sí, señor, esa. Y también a los que están viendo y escuchando a través del TikTok. A toda la gente que está en sintonía de Olímpica Estéreo 722.
5: Conéctense con nosotros en este momento. Estamos a través del TikTok arroba Olímpica Cartagena. Estamos en vivo para que hoy vean la camisa tan bonita que trajo el medio.
6: Porque es el chorro. Javi de Melchor, allá saludándote.
1: El Melchor, el cruel.
0: El Melchor, ahí.
1: La buena, 7 de la mañana, 22 minutos en Olímpica.
5: Miren, que van a saludar.
1: Ah, ok, ¿dónde está? ¿Se fue?
0: Aquí, maestro, aquí.
1: El Melchor, el cruel, el hombre de la perrera.
0: Escucha, Laura, el mismo tono de hace 200 años.
5: ¿Cómo? Así que ay. 200 años.
1: ¿Cómo está?
6: Ahí, ¿cómo están ustedes?
1: Bien. ¿Quién nos habla por allá?
6: El Mecho. El cruel de los crueles.
0: Pero, se metió la perra.
1: Oye, Mecho, a ti te decían cruel porque era hueso, ¿qué?
6: No, porque era cada que grababa un tema
1: era, bate.
6: Era mejor que otro, un sinónimo de grandeza. Este es el más cruel que el otro.
1: Ah, ok. Ah.
6: Digo que la gente a veces piensa que es que yo soy mala gente.
1: No. Mecho, un pedacito de uno de tus éxitos por ahí. No, un pedacito.
6: Bueno, y se formó. ¡El peluque! ¡Se metió la pe-

0: perrera. Ya llegó la perrera.
1: Igualito,
0: vale. Si lo oyera como me decía, te quiero, papito, tú eres mi bonito.
1: Allá.
0: Si lo oyera como me decía, te quiero, mi amor, tú eres mi vida. Pero ella solo lo decía, ¡hueva acá!
1: Para encontrar.
2: Mencho. Tanto y que igualito
1: es
2: chique,
1: más base, si es no, pero como no, dice Javi,
0: una voz más potente,
1: Melchor, más una pregunta, esos éxitos, ¿tú los grabaste en qué año?
0: Hace 25 años.
1: Por eso, a eso me refiero, sí. Que hace 25 sí, años
0: todavía. Yo, porque yo estoy mantenido, porque ahora a nivel internacional y nacional se están pegando más.
1: Sí.
0: Estoy orgullosamente por ser uno de los pioneros de la champeta. Estoy alegre, estoy contento. Porque cuando escucho esos discos míos por todos lados, por todos los barrios.
2: Y precisamente, Mecho, por eso te felicitamos y te damos las gracias, porque fuiste de los que puso como la primera piedra para que la champeta fuera lo que hoy es. Pues,
0: gracias a ustedes también, a Olímpica Estéreo, que siempre han estado pendientes aquí con.
2: ¿Y en qué anda Mecho por ahí? ¿Qué anda haciendo por ahí?
0: Cita. No, estoy cita médica. O sea, que está en la jugada.
1: En la tecnomecánica.
3: Oye, Mecho, ¿y cómo
0: lloraba? Quiero morir ahora.
3: Mecho, ¿y cómo lloraba Pepito?
0: Ah, Pepito está en los manglares.
3: Sí. ¿Cómo lloraba?
0: Lloraba. Oye, mi hermanito, ahí saludos para todos ustedes, a la gente de Olímpica Estéreo, a todos los seguidores. Aquí está el Mecho para rato, estoy el potente, Mecho. Potente.
1: Eso.
0: El lelo.
1: Óyelo. Vete, un abrazo. Ya tenemos las. Eso.
2: El Mecho está
1: bien
2: de conjuntico.
1: Sí.
2: Todo que ver. El Mecho, todo que ver.
1: Tiene todavía.
2: Claro.
1: Ahí, claro. Bueno, señores, 7 de la mañana, 25 minutos. 7:25 y esta hora en Olímpica Estéreo.
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1: 7 de la mañana, 25 minutos en Olímpica. Vamos con el resumen de noticias. La más importante es esta hora en Temprano es más bacano.
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2: Presenta una situación en el barrio Chiquinquirá, un barrio olimpiquista, y nos reportan varios seguidores a través de redes sociales, la gente que está conectada por acá por TikTok, que desde la 1 de la mañana no tienen fluido eléctrico.
1: ¿Cómo va a ser?
2: Esa gente está aguantando calor.
1: ¡Hombre!
0: ¿Cómo va a ser?
2: Esa gente está aguantando calor y dice que hay adultos mayores que incluso han tenido emergencias médicas porque se han sentido mal, obviamente. ¿Aló? Está haciendo mucho calor en la ciudad de Cartagena y están haciéndole el llamado a Afinia para que, en caso de que haya alguna novedad, algún inconveniente que haya generado este corte del fluido eléctrico, que lo resuelvan pronto porque la gente está pasando trabajo.
0: Oye, cortan la luz, la quitan. Oye, pero el recibo viene puntual.
1: Oye, ¿qué está pasando? Ahorita que usted está en vacaciones, no sé si de pronto escuchó, duraron 5 días la gente de Los Calamares, exactamente la calle de la Lengua, sin el fluido eléctrico. O sea, eso es una locura.
2: Pónganse pilas entonces los de Afinia con la gente de Chiquinquirá, que ya la gente está rebotada.
0: Si dura 2 días sin pagarlo, van a enseguir a vivir con la tierra.
2: El mismo día.
0: Entonces, vale, mira, ¿sabes? En serio.
3: Y ahora con los contadores esos nuevos que hay por ahí, que recargables. Desde la misma oficina te cortan.
1: Y los que tienen los trotamundos de Harley. ¿Te acuerdas? 7 de la mañana, 27 minutos. Entonces ese dato por acá nos lo tienen a través del TikTok. Chiquinquirá. Sin luz, ¿desde qué hora, Laurita?
2: Desde la 1 de la mañana.
1: Hombre, mamá, pues nada más.
2: La gente está tranquilamente durmiendo en su casa. Y el abanico ahí estaba en el 2.
1: Sí, ok.
2: No lo pueden poner en el 3 porque hace mucha bulla y no deja dormir. El abanico en el 2 a la 1 de la mañana. Quedó la gente papelona.
1: Y ahora viene y dice, no, que se dañó, que se dañó. Y que a las 2 de la mañana.
0: Ya,
1: ahí
0: es la
1: boina.
2: No,
0: ni
2: se amague de venir.
1: Total. 7 de la mañana, 27 minutos en Olímpica, 7:27.
2: Dentro de poco sea.
1: Eso.
2: Claro.
0: Ojalá que se ponen a dormir.
1: Ojalá antes de
0: llegue la luz ahora.
2: Pero por lo menos que la gente se refleje. Claro. No es que de verdad.
1: Son una falta de respeto.
2: Uno bromea con el tema, pero el tema es bastante serio. Por cuestiones de salud. Hay personas que son adultos mayores, bebecitos, que sufren mucho de calor.
5: Hay mujeres están recién paridas, necesitan que esperar durmiendo. No duermen en el día, en la noche, porque están dándole el seno. Entonces el pelado tiene que dormir, ella también tiene que dormir. Por favor, pónganse el seno. Tienen que dormir. Dándole el seno.
1: Me ayuda, dándole el seno, se dio. 7:28 minutos, saludo para nuestro amigo John Duque, escuchando Olímpica Estéreo, ahorita más noticias.
6: ¡Tírame la plena!
2: ¡Qué barbaridad, Dios mío! Bueno, mucha atención, capturan a Mari en Torices, la vinculan con hurtos en zonas turísticas. ¡Olímpica! Un arma de fuego escondida entre sus pertenencias habría dejado al descubierto a una mujer que ahora es investigada por las autoridades, alias Mari, fue capturada durante un operativo nocturno en el barrio Torices, donde la policía le encontró un revólver calibre 38 y municiones. El procedimiento fue adelantado por uniformados de la Policía Metropolitana en la carrera 14 del mencionado sector, como parte de las acciones de control contra el porte ilegal de arma de fuego y los delitos que afectan la seguridad ciudadana.
1: Atención, 7 de la mañana, 29 minutos en Olímpica, 7:29 minutos, más noticias.
2: Y a propósito del barrio Torices, hubo un incendio en la casa de un taxista que dejó a toda su familia con pérdidas totales.
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2: Un voraz incendio registrado en la tarde del domingo dejó daños materiales en una vivienda del barrio Torices, aunque por fortuna no se reportaron personas lesionadas. La emergencia fue atendida por unidades del cuerpo de bomberos que lograron controlar las llamas antes de que se propagaran al resto del inmueble. El hecho ocurrió en una casa de tres pisos ubicada en la calle 48 del sector El Caño. El fuego se originó en la segunda habitación del primer nivel, donde reside una familia integrada por dos adultos y dos menores de edad.
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2: ¿Qué pasó con Arly Ballesteros? Un hombre fue hallado sin vida y junto a su moto en Turbaco. En la morgue de medicina legal en el barrio Zaragocilla, los forenses determinarán por medio de análisis y exámenes qué causó la muerte del joven cartagenero Arly Ballestero Hurtado, de 30 años. Las autoridades confirmaron que fue hallado sin vida en la troncal de Occidente, a la altura del municipio de Turbaco, a eso de las 11:45 de la noche del reciente lunes 3 de agosto. Posteriormente, el personal de la seccional de investigación criminal SIJIN realizó la inspección del cadáver y lo trasladó a medicina legal, donde lo ingresaron como caso por establecer.
1: 7 de la mañana, 30 minutos en Olímpica Estéreo, 7:30 minutos, resumen de noticias a esta hora en Temprano Más Bacano.
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2: Y mucha atención, más de 200 policías llegarán a Cartagena para ejecutar la nueva estrategia de seguridad. Cartagena llegó a la Cumbre Nacional de Seguridad de Alcaldes, convocada por el presidente Abelardo de la Espriella, no solo para exponer los desafíos que enfrenta la ciudad en materia de orden público, sino para presentar una propuesta concreta de articulación con la nueva Política Nacional de Seguridad, que se llama Seguridad Democrática 2.0. Durante la intervención, el alcalde de UMEC presentó el Plan Cartagena Segura, una estrategia que parte de un diagnóstico claro. La violencia que golpea a la ciudad no responde únicamente a fenómenos de delincuencia común, sino a la disputa de organizaciones criminales vinculadas al microtráfico y a la delincuencia internacional, que utilizan el puerto, la bahía y la infraestructura logística de la ciudad como corredores estratégicos para las economías ilegales. Ese fenómeno, explicó el alcalde, termina alimentando delitos de alto impacto como el homicidio, la extorsión, el microtráfico, además de afectar la seguridad ciudadana y la actividad turística. Con ese diagnóstico, el mandatario distrital propuso que Cartagena sea una de las primeras ciudades del país en implementar los bloques de defensa de seguridad urbana. Esta estrategia, presentada por el gobierno de la Espriella para intervenir territorios priorizados mediante una acción coordinada entre alcaldías, policía, fuerzas militares y fiscalía desde este mismo mes de agosto. La propuesta presentada por Cartagena plantea pasar de una respuesta reactiva frente al delito a una intervención integral sobre las estructuras criminales que lo generan, concentrando las capacidades del Estado en los sectores donde convergen mayores niveles de homicidios, extorsión, microtráfico y hurto. Justamente este modelo contempla un ciclo de cinco fases, priorizando los territorios con base de análisis criminal, despliegue operativo y judicial. Así las cosas, llegarían entonces 200 nuevos policías a la ciudad de Cartagena. especiales nuevos, profesionales y especializados en la lucha e inteligencia contra las bandas criminales, el microtráfico, la extorsión, los sicariatos y el hurto.
1: Atención, ya tenemos las 7 de la mañana, 33 minutos en Olímpica Estéreo, 7:33, voy con el pico y placa para el día de hoy, señor conductor. Vamos buscando también, Laurita Vanessa, el estado del tiempo para hoy miércoles. Pico y placa, señor Javier.
3: Hermano mío, hoy es miércoles, mitad de semana, para todo el mundo. Para todo el mundo, 3 y 4.
5: Sí, señor, para todo.
3: Para todo el mundo. Taxis, vehículos particulares, motos, 3 y 4. Todo el mundo, DJ.
1: Ok, 3 y 4, entonces para... Repítame, por favor.
3: Para todo el mundo, vehículos particulares, motos y taxis. 3 y 4.
7: ¿Cómo se diría en inglés?
3: 3 and 4.
2: Vaya.
1: Vamos para el dado del tiempo del día de hoy.
7: ¿Va a llover? ¿No va a llover?
1: Tírame el dato.
7: ¿Cómo está el clima? Ah, pues. Oiga, mientras Laura busca eso, miren lo que pasó en medio de...
3: Espera.
2: 28 grados tiene la ciudad de Cartagena en este momento, el cielo nublado en la mayor parte de la ciudad. Hay que decir que tenemos una probabilidad del 50% de que nos caigan unos aguaceros en horas de la noche, sobre todo.
7: ¿Como ayer?
2: Sí, el de ayer fue tipo 6, 5 de la tarde.
7: 6 en punto. Aquí, pero empezó de allá para que venía de las 5.
1: Bueno, entonces, probabilidad de lluvia hoy de un 50%, ¿no?
5: Ay, dormí bastante ayer, man.
1: ¿Sí?
5: Yo me acosté como a la 1 y yo no sentí agua.
1: Mira eso.
7: Agua.
1: 7:34, ¿qué iba a decir, Martín?
7: No, una noticia del departamento de Córdoba.
1: ¿Qué pasó?
7: En el año 2025, a un hombre lo atracaron. Ajá. En una vía entre Ciénaga de Oro y Cereté. El hombre que fue atracado perdió la moto. Desde ahí estaban buscando la moto. Ahora estaban realizando unas excavaciones para el tema del acueducto. Entre los dos municipios encontraron la moto enterrada después de más de un año. Perdía la moto, la encontraron enterrada haciendo esos trabajos.
3: Y prende.
7: No sé, pero
1: no, ya no.
7: Imagínense, después de un año la moto, ¿para qué la enterraron?
1: No se sabe.
3: Quizá fue Vale Borracho que la enterró por ahí.
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1: 7 de la mañana, 35 minutos. Vamos a recordar champetica sabrosa. 7:35 en Olímpica.

0: maestro Tito Nieves, Laurita.
1: I love you.
0: Te amo. Y no lo puedo evitar. ¡Buena salsa!
2: Ese es Nando que yo contraté.
0: Ese.
2: Adelántame pago, compa. Compa. Y para decir que le presto
0: más. Bacanísimo. Más bacano. Bacano. Bueno, 7 de la mañana, 44 minutos. Vamos avanzando en esta mañana de miércoles. Cielo parece 20 nublado. Me gusta la temperatura. No estoy allá afuera, pero creo que está buena.
2: Sabroso. Yo vine sin aire.
0: Viste que es cruel.
2: Yo vine sin aire.
1: ¿Tiene gasolina?
2: No, señor. ¿Cómo se les ocurre?
1: Prendido. ¿Ah? Te lo creo. Que no, yo vine con el vidrio abajo, que por el fresco, es fresco.
2: Pero es que, pero es que ahí es donde uno aprovecha para ayudar a la economía, claro, personal. No,
0: mire, Laura,
1: claro. El motor ahí.
3: Yo te digo una vaina, miedo.
0: Yo te digo una vaina, Laura, que yo solamente tengo una sola raya.
2: ¡Ay! No.
3: ¿Cuántas quieres?
1: ¿Cuántas necesitas?
0: No. Como 10.
1: No, no das abasto con esa sola.
0: ¿Cómo así?
2: Oiga, pero usted está con corre hoy. ¿Cuántas rayas tiene?
0: No, pero no están hablando de gasolina. Ah. Estás hablando de gasolina, tengo una sola rayita de gasolina.
2: Pero te dicen el rayón.
3: Oye, y te digo una cosa, con esa raya usted va lejísimo.
1: ¿Te has llegado lejos con esa raya?
3: Sí, porque falta la reserva. ¿Tú estamos hablando de gasolina? Ah.
2: Laura, tú con una raya llega a dónde. Con una raya, ¿no?
1: La raya me ha llevado lejos.
0: Sí. Pero tú, pero tú tienes más que nosotros porque tienes dos rayitas, llegan más lejos, ¿no?
2: ¿Cómo así?
0: ¿Tú estás hablando de gasolina?
2: ¿Cómo sabes que tienes dos rayas?
0: Estás hablando de gasolina, compa.
3: Oiga, compa, preocúpese cuando saque que reserva.
0: Sí.
3: Ahí sí busque bomba, en estación de gasolina.
0: Y si
3: denle, compa, chancleta.
1: A mí me dijo una persona que los carros, cuando tengan la gasolina por la mitad, uno tiene que echar.
0: Pero si no hay plata, ¿cómo hace uno?
2: Oye, ahora que estoy aquí.
3: Consume menos.
1: ¿Ustedes? Peor después, porque tienes que comprar la bomba, la gasolina.
2: Ustedes que son carreros viejos, hago una pregunta.
1: Una viejita tomando café con el pocillo.
2: Hago una pregunta. ¿Por qué el testigo del freno de mano prende y apaga en mi carro?
3: Porque no está ajustado el freno. Porque de pronto encuentra momentos donde se cierra y se pone
0: el
3: mismo.
0: ¿El testigo de qué?
2: Del freno de mano.
0: ¿Qué le pasó?
2: Que prende y apaga.
0: No, ah, por eso, pero eso tiene dificultad. Llévelo, compa.
2: El daño está ahí.
0: Está ahí.
2: El daño está ahí.
0: Porque es que yo por la casa también tenía un testigo, una vuelta que
1: hice. Debe ser el freno de mano.
2: Debe ser
1: el freno.
3: ¡Claro! Y el carro es de guaya.
0: Sí.
3: Sí, de guaya.
2: El carro mío. ¡Ay! Esa es la última tecnología, la guaya.
0: Gracias. Bueno, vamos con el tema de conversación, señor.
2: En la ruta olímpica.
3: Compa, este temprano es más bacano,
2: compa. Por favor. ¿Qué te preocupa, Laura?
0: Oye, el temprano es más bacano. ¡Me preocupa!
1: Me preocupa lo lejos que puede llegar alguien con una sola raya.
2: ¿Tú te imaginas ahora que tenga dos?
0: ¡Vamos! ¡Me preocupa!
4: Me preocupa cuando estoy sin dinero y ni quien me deba.
0: Vamos.
2: ¿Cuántas rayas tienes tú, Miguel?
0: ¡Me preocupa!
3: Me preocupa que se me quedó la ropa abierta en el patio.
0: Enganchada en el plato.
3: Sí,
2: agua, Oscar.
0: Vamos.
5: Me preocupa.
2: Me preocupa que me dijo que no me iba a escribir más y no me ha escrito más.
0: Vamos.
5: Curioso. Me preocupa.
0: ¿Sabes qué? Vale, vino como hablando más, como loro mojado, como perdido cuando aparece. ¿Verdad?
3: Aquí una persona en el TikTok puso que puede ser el nivel de líquido de frenos que también prende el testigo.
4: No era ya líquido.
2: Voy a mirar ahora.
0: No, pero ahorita que termine el programa, ¿para dónde va?
2: Voy a mirar.
0: No, espérate, Carlos. ¡Vamos!
5: ¡Me preocupa!
0: Vamos a ver, que si los oyentes me preocupan, nos pueden llamar y nos pueden mandar nota de voz.
6: Oye, el sotí tiene que ser que estaba botando el líquido de freno.
2: Esta,
0: viste. ¡Vamos!
1: Oye, el ojo que está lloroso, le echa sal. Tantico.
0: Me preocupa eso, compa.
2: Me preocupa bastante.
5: Me preocupa mucho.
1: Perdón que lo interrumpa. ¿Usted no les ha pasado que ustedes se montan en el carro y les cae algo de plata? Un sucio, una vaina. Les cae a cuenta.
2: Ajá.
1: ¡Cling! ¡Cling! Le llegan mensajes. Bancolombia te informa que ha sido.
3: Cayó algo.
1: Y tú dices, ¡yerda! Cayó la vainita. Enseguida se prende un testigo del carro.
2: No.
0: Ahora, pero te tengo el dato.
1: Y enseguida empieza a sonar que cuando el carro empieza a sonar que yo le subo el volumen a la música.
0: Laurita.
1: No digo nada, no pasa nada.
0: Lo que pasa es que cuando normalmente nosotros tenemos conectado el teléfono con el radio.
1: Tengo esa solución. Cuando usted se monta en el carro y el carro empieza a sonar raro, alguna vaina que suene a usted, Subale el volumen a Olímpica.
2: Y deja eso.
1: Ya, se fue así.
0: Coyi, por acá no Hansen. Por acá Hansen de Tailing dice que ajuste las bandas traseras también.
7: ¿Cómo así?
1: Sí, porque él está desajustado en la parte de atrás.
0: Oye, ustedes no saben que
1: pero
0: eso...
1: Pero Nando
0: que...
1: está más desajustado todavía. Ah, oye,
7: ya a mí me apretaron.
0: Eso que dijo Laura es cierto. Nunca hablen de plata delante del carro.
7: Papi, lo que pasa es que hay un problema.
0: Nunca hablen delante de plata.
7: Nosotros normalmente tenemos la conexión del teléfono al carro. Cuando tú llegas al carro, el carro sabe qué es lo que conecta. Cuando entra en una... ¡Cling! Ya él sabe de dónde cae.
2: Pero ese es ustedes que andan en carro.
0: Yo me paré en la puerta de mi casa y dije, hoy voy a ahorrar.
2: ¿Sí?
0: Hoy no me voy a gastar una moneda de peso.
1: Lo atacaron.
0: Apenas me monté en el carro. El carro para la derecha, para la derecha, para la derecha.
1: Papi, tíralo para la izquierda y para la
0: mami, me tocó traerlo manejando con las dos manos. El brazo axial de la dirección dañado. 300. Mira el ahorro.
2: ¿Y tú? ¿Yo qué? ¿Cuántas rayas tienes tú? En este momento tengo 4.
7: ¡Ya! Sí, señor.
2: Por favor.
0: Y mañana
2: tanqueo.
0: Hay cosas como, por lo menos, usted es médico o enfermera en un hospital, no diga que el día está suave.
7: Sí, claro. No lo diga nunca.
0: Es verdad. Porque le llegan 10 cortados, 28 puñaleados.
1: Esta es otra.
0: ¿Cuál
1: es? Si tú trabajas en una emisora,
0: ajá,
1: nunca, voy a decirlo, es lo que toca, pero eso
0: facto
1: nunca se debe decir.
0: Dele.
1: Si usted trabaja en una emisora, usted no puede decir, oye, el día se ha pasado rápido.
0: Dase pam.
1: Me hace eso. Mira, ve.
2: Cada
1: de mano enseguida.
2: Cada quien.
7: No, pero espera.
1: A las 9:30 se queda.
2: Cada quien habla de su experiencia.
0: Ah.
2: Ese es como cuando yo digo que me voy a juiciar y me escriben que porque eres tan lindo.
0: Da.
2: Que, oye, eso es.
1: ¿Quién te ha dicho esa mentira?
2: No, pero yo qué culpa.
7: Ah. Laura, pero te digo una vaina. El día se vara siempre y cuando, dependiendo del vehículo en que estemos.
0: Ey,
7: si
0: ey,
7: el co-
0: ey,
7: si el coge vale. Que ya la guaya no le sirve. Sigue el día rápido, coma. Póngale la firma.
2: No entendí.
7: Yo tampoco.

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0: llama Primavera Azul de los Migantes Vallenatos. De los vallenatos románticos que le gusta ganando este, Primavera Azul, Laurita. ¿Algo que está sonando por ahí?
1: El coche.
0: Okay,
1: el coche, si no se atraviesa la entrada, se atraviesa la salida.
2: Total. Pero siempre me atravieso.
1: Pues. Una puerca en la mitad de la cocina.
0: Bueno, 8 de la mañana, 10 minutos. Cartagena, tenemos una hora más en Olímpica.
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0: Haz lo tuyo, sensei. Lo notó como a sensei, lo notó como que ¿qué pasa?
4: Todo bien, todo bien. La diferencia de ayer, ¿eh? Todo bien.
0: Ajá.
4: Arriba.
0: Eso.
4: Ayer arriba, porque estaba
0: sobremodulado.
4: Estaba exageradamente
0: sobremodulado. Bueno, pues, señor 5, ok. Bueno, 8 de la mañana, 10 minutos, Laurita Vanessa, esta hora en Olímpica.
1: Oiga, le tengo una pregunta, Nandito.
0: ¿Cuál?
1: Usted es de los que siempre compra el mismo sabor de gaseosa.
0: Laurita, te voy a tirar el dato para que estés clara. Casi siempre uno va a la fija, pero después alguien dice que quería otro y ahí empieza el problemón como siempre.
1: Total, es que eso siempre pasa. Uno compra la gaseosa de sabor cola negra y alguien quiere la gaseosa de sabor naranja o la de manzana o la de uva. Y al final siempre hay alguien que está inconforme, qué vaina.
0: Totalmente, eso siempre pasa, mi hermanita. Siempre pasa.
1: Y lo peor es que uno quiere quedar bien con todo el mundo.
0: Claro, porque cada uno tiene su sabor favorito.
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0: Ah, así queda fácil. Uno llevar varios y cada quien escoge.
1: 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Y lo mejor, Nandito, ¿sabe qué es?
0: ¿Qué?
1: El precio.
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1: Ah, eso es. ¿Qué iba a decir?
2: ¿Qué cosa?
1: O sea, ya, vele la risa a los otros. Laura, píllala.
2: Sí, porque con un amigo tiene un carón desde bien temprano.
3: Vaya.
2: Entonces yo le estoy preguntando qué le pasa, qué tiene, qué...
4: Yeah. Bueno, señoras y señores, 8 de la mañana, 13 minutos, sexta hora en Olímpica. Nos vamos con las noticias.
2: No es tan bonito.
4: No es tan agraciado. No.
5: Un abrazo para la gente de Viajes y Rutas de Colombia.
2: Un abrazo para
4: la vaina. Saludos para Ignacio. ¿Cómo está Ignacio? Llegó la turbante con la más turbadora de todas, Laurita Valencia. Pero antes, el amargado de los amargados.

0: La tumbante, vaya, la tumbante, la tumbante, la tumbante, antes, vaya, la tumbante, la tumbante, la tumbante, antes, vaya.
1: Oh, maestro, ¿qué? Está bueno para cantar, ¿no?
0: Oh, oh. Y la que es Laura Vanessa.
2: Estamos para el saboteo.
3: Dale.
1: Dale con el mismo ritmo.
0: No, ese ritmo no.

0: si te pagan hoy, te lo quito hoy.
1: Oye, me dejaron papelona.
2: Pero lo bueno es que puedes puyarle el lo otra vez.
3: ¿A quién?
2: A la tarjeta.
3: Ah, yo pensé que era.
2: Lo bueno de la tarjeta de crédito es eso.
1: Si te paga y puedes fiar. A Colombia, que le voy a pegar otro plomazo.
0: Pero ven que la activan al día siguiente.
1: Qué
0: al día siguiente que te ponen el cupito.
2: A ella le llegó el mensaje de Bancolombia y a mí me llegó un correo que no tiene familia y va a dejar una herencia de $2,000,000 que le mande mi cédula.
1: Mándasela.
3: Mándasela.
1: Mándale la clave del banco. Todo. Hey,
3: la vaina cuando uno tiene plata, así que por ahí el fondo de empleados.
0: Ajá.
3: Ayer o anteayer tiró el nombre del ganador. Ajá. Pero a mí no me llegó nada. Yo veo el nombre del ganador y yo amplió la fotico del nombre. ¡Fum! Y aparecí que el apellido Mique. Buen día. Yo, ¿cómo? Y después mira el reto. Buen día, no sé quién ganó.
1: Como yo comprándole esos números a Jay Tommy con esa fe. Y veo yo que se lo ganó un muchacho.
2: Da, sí, la vale. Misma fe que yo voy a desgazar.
1: No, con la misma fe que Happy va a desgazar, le compré.
3: Es más, a menos tú lo compraste con fe, pero ya yo estaba haciendo planes con el billete que me iba a ganar.
2: Viste tú, sin tener la asegurada.
3: Vamos con noticias turbantes.
1: No, yo diciendo, yo me gano esa vaina y yo invito a los pelados para allá.
3: No, pero eso
1: y hacemos un asado.
3: Una vaina es cuando uno no tiene la plata y cuando la tiene uno se olvida.
0: Oye, ¿tú
3: porque
0: sabes,
3: todavía estamos esperando.
0: No, no están hablando del emperador.
1: Pero bueno.
3: Vamos para adelante.
2: Mi tío Libardo no tenía más chance.
3: Ajá.
2: Y le dio al chancero, fíamelo y si sale doy la mitad.
3: Ajá.
2: Ni el chance le ha pagado todavía. Y le iba a dar la mitad.
1: Malo de ver.
3: Bueno,
1: si alguien te presta para comprar un chance y te lo ganas, tú le tienes que dar algo a esa persona que te
2: claro, la ¿por mitad.
1: ¿Por qué?
0: No, la mitad. Tiene que pagar, el chance y ya.
3: Tu marido. No,
1: yo te pago lo que te presté.
0: Así es.
3: Yo no.
1: Si yo no quiero, no te doy. No, o sea, sí. A mí nadie me obliga.
0: Sí, por ejemplo, si la chancera viene y me dice, Cochi, juega esta noche. Yo te voy a poner a jugar el número.
3: Cayó un villano.
0: Póngalo, que mañana le pago temprano. Y ella lo pone a jugar. Yo le pago mañana el valor de su chance.
1: Claro.
0: De 5,000 pesos.
1: Ya, cuestión mía, si quiero tirarle algo.
0: Pues, pero por ejemplo, si yo me gano la lotería. Si yo me gano la lotería y la chancera no puso a jugar el número.
4: Yeah, así pasó en San José, una señora. El más apuntada chance de 3,000 barras diarios. Y ese día ya no lo notó. El más le quitó la casa.
0: Y por ejemplo, y ahora dado.

0: casa tuvo que responder, mantiene volante, viejo. Tengo años, está montando.
1: Por eso, pero...
0: Le quitó la casa, tuvo que responder la vieja.
2: Mello, y en el caso, por ejemplo, que la señora te fue a cobrar el chance y tú le dices, póngame a jugar el chance, que yo mañana se lo pago. Ajá. Y ella, o no tenía plata, o no confió en ti y no lo puso a jugar. Y tú le dices, ponga la hueca que yo se lo pago mañana.
0: Soy un cliente fijo, ella tiene que responderme.
2: Por eso, pero tú le dijiste a ella.
1: Oye, ni el banco, carajo.
2: No, si no, tú no, le dijiste a ella, póngame la hueca que yo se lo pago mañana. Y cuando mañana salió el número tuyo, ella dijo, no, yo no lo puse a jugar. En ese caso, ¿qué?
3: Le quitan la casa.
1: Le quitan la casa.
2: O sea,
1: el banco medio.
2: Pero por eso digo, el
1: quitador de casa.
2: Tú fiaste el chance.
1: Ay, cochino,
2: y ella no te lo entregó. Tú fiaste el chance a Laura. Laura es la chancera. Mello.
1: Oye, ni el banco pichita.
3: Oye, pero ven acá.
2: Mello, no te voy a poner a jugar. Mello, págame el chance. Mello, págame el chance.
1: Tengo una neurona más que Mello.
2: Y tú dices, ponme la hueá que yo mañana te lo pago. Laura se va y no te lo pone a jugar. Y tú al día siguiente, después, ¿crees que te lo ganaste?
0: ¿Cómo subo los lobos?
3: No, es así, se ha fiado. Es que la muchacha te dice, no había sistema.
2: Ya. No, ya. No.
3: Ay, ey, que va a evitar.
0: No, papi, no va. Yo te lo digo que... Ahora una persona que...
3: Tiene una base.
0: Una base fundamental.
3: Si tú no pagaste el chance, no puedes reclamar nada.
0: No, sí, tiene que responderme.
3: ¿Por qué?
1: Si no se ha fiado.
3: ¿Cómo?
0: Tiene que responderme.
3: ¿Le quita la casa también?
0: Ey, es que un número fijo, ella tiene que hacer la manera de responder.
3: ¡Oh! Tiene que hacer la manera. Ajá, pero si ella no tiene plata para pagar el chance que tú le fiaste.
1: ¡Qué bochorno! Va a quedar papelón.
0: No, te lo digo.
3: ¿Le quita la casa?
0: Yo no se la quito. En el caso mío
1: es
0: no.
1: Que no se la puedes quitar, de hecho.
0: Es más, le quitó la casa a la señora.
3: ¿Pero y
0: no,
3: por qué?
0: Porque ella no apuntó el chance.
3: ¿Y de cuánto era el chance?
0: 20 mil pesos.
1: Oye, ¿cuánto? No te ves tan viejo para estar escuchando esos cuentos orejeros. Y estar repitiendo eso, no te da pena.
0: No, mami, qué verdad.
1: Que van a quitar casa.
0: Vamos, yo ya apostamos.
2: Porque va a apostar.
1: Va a
3: apostar, no tienen ni para la gasolina.
1: Van a quitar casa.
0: Que no tiene para la gasolina de otro.
2: ¿Sabes lo que dice el contrato?
0: Yo tengo otro raya.
2: ¿Qué dice el contrato? Dice boleta sin cancelar no juega.
0: Papi, sí, usted vendió chance.
2: Claro.
0: ¿Y cómo hizo Libardo?
2: Hizo
0: Libardo. Solo fiaron porque el cliente fijo.
2: Sí, pero el que el hermano le dio, mañana te lo pago.
0: El cliente fijo, si usted le hace fijo y el hermano le dice fijo, tiene que fiarlo.
3: Bueno, vamos para adelante entonces. No, le quitaron la casa entonces, Laurita. Vamos
2: con la ¿dónde vive el man ahora? ¿Dónde vive?
0: La señora.
1: ¿Dónde vive?
0: La renta.
1: La dejó sin casa. Man,
0: la dejó sin casa.
2: Sí, se man es mala gente.
0: Mala gente, me responde por lo mío.
2: Bueno, ya, volvamos a lo que está.
1: Ay, tan bonito.
3: Ay, tan bonito.
1: Él se cree todos los cuentos que le dice.
0: No, todo, no, yo lo vi.
1: Ay,
0: sí.
3: Él estaba ahí. Él fue el que sirvió para desalojar.
2: El güey que compró el papel carbón.
1: Un planazo que le voy a dar.
0: Bien arrendado hoy en día.
2: El güey que compró el papel carbón para ponerle respaldo al chance.
0: Ahora llame un bucetero. Un bucetero que la señora que estaba en la casa.
1: Nadie te va a apoyar en todo el mundo.
0: Que era suegra del morado.
2: ¿Cómo le dicen al vale?
0: El morado, era suegra, la señora era suegra del morado. Ey, papi, le quitaron la casa. ¿En serio? Papá.
2: Oye, que si que le eche que el chance fiado el que va a salir.
0: Año está apuntando y salió.
1: No, ponte tú que no, listo. El chance fiado no salió listo. Está bien. Ya. La señora, no se lo apuntó.
0: Ya.
1: El tipo tiene 20 años apuntando el número y ese día no se lo apuntaron y no se lo ganó. Ya.
2: Le tocaba.
1: Mala mía, ya.
0: Tiene que pagarme lo mío, porque sabes eso.
1: Pagarte lo tuyo, ¿de qué?
0: Eso es fijo, Laura. Usted no apunta chance.
3: Pero eso no tiene nada que ver, que eso es fijo. ¿Dónde está escrito que si tú no me pagas el chance yo, y ganas, te digo, ok?
0: Oye, no te está diciendo que el man se le dio los 20 mil pesos, apunta el chance. Me lo aguanta ahí.
3: Pero ajá, pero ¿cómo que le quitó la casa?
1: Ajá, te devuelvo.
0: Le quitó la casa.
3: Le devuelve los 20 mil.
2: Ah, pero ya acomodaste la historia.
0: No,
2: Laura, ya Laura dice
1: que. Aún así, aunque lo haya pagado y no lo haya notado.
0: Ajá.
1: Ya, coge tus 20 mil, no te lo anote ya.
0: Ay, Laura, eso no se. No todo el mundo lo hace.
3: Mira.
0: No todo el mundo lo hace.
1: Ajá.
0: Apunta chance tú y di que no lo notaste. Y coge la plata que tú la reventaste a esta mamá.
3: ¿Cómo?
1: No te vas a coger la plata, vas a devolver. ¿Cuánto me diste? 20 mil, no lo
3: hice. Ahí está tu 20 barra. Si no te dice chance.
1: Ya, te lo hice. Ya, ¿qué vas a hacer?
0: Caso también.
1: ¿Qué vas a hacer? No te ves tan viejo también.
0: Bueno, yo sí lo digo porque tengo una base fundamental.
1: Se han visto casos,
0: Laura. Si tú quieres, tú si eres buena para hablar, porque va a estar guapia ni que nada, me da un volumen de eso. Mi plata me aparece, tiene que aparecer, compa.
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0: merengue que se llama Si Algún Día La Ves. Ahí está Sergio Vargas sonando en Olímpica Estéreo, 8 de la mañana, 36 minutos. Vamos avanzando en esta mañana de miércoles, hoy ya 5. 5 del mes de agosto, 8:36 en Olímpica Estéreo. Bueno, Laurita Valencia, le tenemos información a todos. Oye, los oyentes de Olímpica.
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0: Bueno, 8 de la mañana, 38 minutos en Olímpica. Bueno, Laurita Vanessa, cosas maravillosas que se están haciendo en la ciudad.
1: Información para todos los oyentes de Olímpica Estéreo, y es que mañana se viene un evento espectacular a la Heroica. Hoy tenemos a un invitado muy especial que va a hacer precisamente esa invitación para que todos los olimpiquistas, todos los cartageneros puedan vivir ese momento tan especial. Nos acompaña el pastor Esteban Acosta.
0: ¡Hombre! ¡Bienvenido!
3: Hombre, muchas gracias, Nando.
0: ¿Cómo está, papá? Dios me lo bendiga.
3: Bendiciones para ti y para toda la gente que nos escucha en Olímpica Estéreo.
0: Bueno, vamos a hablar precisamente de este día importantísimo, Día Especial de Milagros, mañana en la ciudad de Cartagena. Normalmente se hacía en la Plaza de Toros. Incluso el último den que hubo en la ciudad, en la Plaza de Toros, fue un lleno total. Un ambiente de poderoso.
1: Por acá.
0: Sí, claro.
1: Haciéndole también la invitación a todos los olimpiquistas.
0: Apóstol, cuéntenos cuándo es y dónde va a ser el Día Especial de Milagros.
3: Bueno, el día de mañana, 6 de agosto, el Día Especial de Milagros lo vamos a estar haciendo en la Plaza de Variedades, ahí en Chambacú. Eso va a estar muy bonito, muy hermoso. Una de las razones por la que lo estoy haciendo allí fue direccionamiento del Señor.
0: Okay.
3: Hay una palabra muy linda que el Señor me dio en Jeremías 9, acerca, dice, después de los 70 años de que Jerusalén, que Judá estuvieron ahí en Babilonia, dice que Dios los iba a levantar. Algo importante, y si sabías, que hace 70 años, 1956, si no me equivoco, ocurrió algo importante en Colombia bajo la presidencia de Gustavo Rojas Pinilla. Uh-huh. Hubo una gran explosión. Algunos expertos están hablando que este hombre había hecho un pacto para permanecer en el poder. Inclusive, si te das cuenta, fue el único dictador que ha tenido Colombia. Y este hombre hizo un pacto con brujos y hechiceros para permanecer en el poder. Y te cuento una cosa, el día 7 de agosto a la 1 de la mañana en 1956, se explotaron varios carros con dinamitas que traía el ejército. Y hubo una mortandad impresionante. Y sabes que estamos, mañana se cumplen, mañana para el 7, por eso lo vamos a hacer algo, se cumplen 70 años de esa gran explosión que fue en Cali.
0: Okay.
3: Y es impresionante porque inclusive el Señor me habló que después de los 70 años Dios iba a levantar la nación. Y mañana Dios nos direccionó para hacerlo en la Plaza de Variedades, donde vamos a hacer una oración especial por Colombia. Y vamos a estar orando por milagros, por sanidades. Recientemente estuve en Nelson Mandela, fue abarrotado ese lugar, ese barrio, y muchos milagros, sordos, oyendo, mudos, hablando, personas ciegas, personas con cáncer. Mañana será un día bien importante para la gente, para los cartageneros. Usted que tiene cáncer, usted que de pronto no consigue trabajo y lleve una hoja de vida. Por eso lo hemos llamado el Día Especial de Milagros.
0: Okay.
3: Porque hay un milagro para cada uno de los hijos de Dios.
0: Amén. Exactamente, apóstol, las personas que pueden ir a ese sitio, ¿qué necesitan para poder ingresar? ¿De entre qué edades pueden ingresar a este día especial de milagro ahí en la Plaza de Variedades?
3: No, este es un evento para familias. Inclusive estoy pensando de que la Plaza de Variedades, bueno, tiene una capacidad como para 7,000, 10,000 personas de pie. Porque tenemos sillas, pero como si va siga llenando, vamos a recoger las sillas. También en los parqueaderos vamos a colocar una pantalla gigante para la gente que no quepa, pero de verdad va a ser bien súper especial. Se abrirán las puertas a las 4 de la tarde, todos con la familia, niños, jóvenes, ancianos, adultos, que vayan a recibir un milagro, que vayan a adorar a Dios y a recibir la bendición, porque realmente Cartagena lo necesita. Ayer, con esta calor, yo le decía: Señor, dame una señal de que estás en Cartagena, de que nos vas a visitar, que nos vas a bendecir. Y te cuento una cosa, ayer pegó un aguacero impresionante en Cartagena. ¿Sabes cómo dice el libro de Job? Dios dijo: yo soy el padre de la lluvia. Amén. Y de verdad fue hermosa esa lluvia, limpiando los aires, limpiando Cartagena, porque vienen tiempos hermosos para esta ciudad, para esta nación.
4: Amén. Lo único que necesita la persona para entrar es que tenga fe.
1: Claro que sí.
4: Sí, la fe para que el milagro sea. Para que el milagro ocurra, solamente fe, pastor.
3: Así es, la fe es bien importante. Cuando ocurre un milagro, intervienen tres fes, para que veas. Primero, la fe del que la recibe.
4: Sí.
3: Segundo, la fe del que lo ministra, que ora. Y tercero, la fe de Dios.
4: Sí, señor.
3: Y tres fes se unen, convergen. Por eso, a veces, lo que hablábamos antes de entrar en vivo, decíamos algo bien importante, que depende de la persona si tiene fe. Si tiene fe, porque hay personas que son incrédulas, no reciben milagros. Pero y el que tiene fe lo recibe.
4: Y es que la misma Biblia lo dice en Hebreos 11:6, que sin fe es imposible agradar a Dios. La gente puede tener mil enfermedades, que si no cree, nada va a pasar.
3: Bueno, no, y testimonio del año pasado, Nando, eso fue
0: maravilloso.
3: Apoteósico. Miren, se levantaron más de 11 personas con silla de ruedas. Es más, una de las periodistas más famosas aquí de Sin Censura, Cartagena, tuvo un familiar que se levantó de la silla de ruedas y sigue caminando normal.
0: Oiga, apóstol, sabemos que pues no es toda la gente la que puede, de pronto se le dificulta por la lejanía al sitio. ¿Ustedes tienen transmisión a través de redes sociales también donde la gente se puede conectar?
3: Sí, claro que sí, vamos a estar transmitiendo en vivo por nuestros canales de Facebook, Apóstol Esteban Ministerio de la Unción, y también a través de YouTube, Apóstol Esteban y Lisbeth Acosta. Vamos a tener una transmisión con drones arriba, tendremos pantalla gigante, tarima, una música espectacular. Bueno, va a estar cantando el Ministerio de la Unción, el grupo, uno de este grupo que está fluyendo, mi hijo Esteban David,
0: total.
3: Mi esposa hermosa. Así que no, eso es una fiesta donde toda la familia vaya por su milagro a recibir bendiciones. Yo te digo, antes que entren los meses breves.
0: Epa, antes que entre el hombre. Hablábamos ahorita también del día especial de milagro el año pasado en la Plaza Toro. Nuestro director Quique Pérez decía, cuando vio las imágenes, decía: aquí nadie ha podido llenar la Plaza de Toro, ni el más grande evento en la ciudad se llenó como se llenó la Plaza de Toro. Incluso ustedes en la parte externa tenían también pantallas, mucha gente en la parte de afuera, mucha gente en el interior y eso se veía muy lindo, de verdad, tanto en la tierra, ¿cómo se le llama eso, Laurita? La tierra,
1: el ruedo
0: y en las gradas. Alrededor, completamente.
3: Y detrás de la tarima, que nadie se sienta, también estaba lleno.
1: De hecho, había gente afuera también.
0: Sí,
1: y
0: claro.
1: También se llenó la parte de afuera.
0: Bueno, apóstol.
3: Algo antes de que avances, una anécdota. Imagínate que había tanta gente que cerraron las puertas para que no ingresara más. Y la gente empujó la puerta y al final terminaron partiendo la puerta. Y me tocó llevar mi soldador y pagar la puerta el siguiente día.
0: Ok, ¿de la Plaza Toro?
3: En la Plaza de Toro. Entonces, estamos planeando algo bien bonito, algo hermoso, de verdad. Y quiero que la gente vaya.
0: Y llegue temprano, porque es por capacidad, ¿no? Por aforo, hasta llenar aforo ya afuera.
3: Sí, ya se les tocará cuando se llene el aforo con la pantalla gigante que vamos a poner en los parqueaderos también. del parque, el espíritu del manglar, que le voy a cambiar el nombre ahora, se llama
1: la Plaza de Variedades.
3: Plaza, ¿cómo es? Parque del Espíritu Santo.
0: Amén. Bueno, apóstol, la invitación entonces para todos los oyentes de Olímpica, todos los que quieran ir en familia a disfrutar de este día especial de milagro. ¿Mañana empieza a qué hora entonces?
3: Mañana desde las 4 de la tarde las puertas estarán abiertas. Llévese sus tenis, su gino, vaya a ir entaconado, nada de eso. Para que vaya y reciba, salte, cante con nosotros, adore a Dios. Las familias van a ser bendecidas, lleve hojas de vida. Si tiene una persona que está endemoniada, le echaron brujería, porque la brujería existe.
0: Sí.
3: Un día esto vamos a hacer algo muy especial, hablando del nuevo libro que uno
0: claro
3: de los libros
0: sí.
3: que lancé, Venciendo la Brujería, donde explico cómo la gente, a nosotros nos traen gente de pueblo, embrujada, endemoniada, y cómo Dios los libera y cambia sus vidas. Así que usted que todo le está saliendo mal, vamos a ver de pronto, porque hay mucha gente envidiosa.
0: Total.
3: Vaya por su milagro, vaya por su bendición.
0: Bueno, apóstol, antes de irnos, no podíamos irnos sin que nos regalara de parte de Dios una bendición. Todos los que estamos aquí somos muy creyentes, y queremos que haga una oración antes de irse. Antes, pues, recordándole entonces, mañana temprano. Las puertas se abren a las 4 de la tarde.
3: 4 de la tarde vamos a tener fuegos pirotécnicos que saldrán del agua. Esto es nuevo, ¿viste?
0: ¿Sí?
3: Esto es nuevo, traído a Estados Unidos. Así que...
0: ¡Wow! Poderoso.
1: ¡Qué chévere!
3: Está invitada.
0: Anita, claro que sí. Bueno, apóstol, una oración para todos los oyentes de Olímpica Estéreo que en estos momentos están pasando por dificultades, por problemas, que ven que las cosas no les salen bien. Y para nosotros, ven aquí en Olímpica.
3: Claro que sí, vamos a orar. Padre, en el nombre de Jesús levantamos nuestras voces, nuestro corazón hacia ti, Señor. Tú eres el Dios de lo imposible, el Dios de los milagros. Mira a tu hijo, Señor, tu hija que está escuchando en este momento, Señor, este audio, que está pasando una tribulación, tal vez una depresión, o tal vez problemas matrimoniales, o tal vez, Señor, deudas que les han invadido, que inclusive han pensado en el suicidio como una salida, como una opción. Pero yo oro, Dios, para que tú levantes a tus hijos, aquellos que están enfermos reciban un milagro. Señor, aquellos que el hogar piensa que se está destruyendo, lo levante, lo restaure, aleja toda pelea, contienda. Declaramos milagro, Señor, que todo aquel que está escuchándonos, tú le hables, Espíritu Santo, que no está solo, que no está sola. Aquel que está peleando contra un cáncer, haciéndose quimioterapia, te pido que le des nueva fuerza, Señor, que van a vencer esa enfermedad. Declaro bendición sobre los hijos, bendición sobre los matrimonios, bendición sobre la familia, bendiciones económicas. Y declaramos cielos abiertos aquí en Olímpica Estéreo, Señor, y donde está escuchando esta emisora, donde llega, que cada casa reciba un milagro, que cada casa reciba una bendición, en el nombre de Jesucristo, el Hijo de Dios. Amén y amén.
0: Gracias. Para darle un fuerte aplauso al Señor, hombre. Y hoy tenemos servicio en la iglesia, entonces.
3: Y hoy hay servicio de milagros.
0: 5 de la tarde y 6:30 de la tarde.
3: Vamos a hacer un solo servicio, porque de aquí nos vamos a hacer la prueba de sonido. Después del culto, la prueba de sonido allá con la banda, todo. Vamos a hacer como una especie de simulacro con drones, cámaras, todo esto, porque tenemos toda la tecnología para bendecir Cartagena.
0: Amén, apóstol, de verdad muchas gracias por la invitación. A todos los oyentes, a toda la gente que escucha Olímpica, y a ustedes desearles lo mejor y que Dios siempre los acompañe y los respalde en cada evento que hacen.
3: Amén, gloria a Dios.
0: Amén.
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0: Señores, la canción Hoy Ya Me Voy. No sé ustedes, pero esta canción me gusta. Me gustaría que te gustara. Me gusta.
1: Te hace sentir.
0: Esta canción me pone romántico.
2: Se puede intentar.
0: Qué buena salsa. Miki Tavera me hace recordar tanto, ¿no? Miki Tavera cuando hacíamos eventos. Incluso con Olímpica, varios eventos. Ay, Dios mío.
3: El Miki canta susurrado. El Miki me copia a mí cuando yo hablo.
0: Sí.
3: Claro, no ves cómo canta él. Eso es amor. Eso es
4: susurro. Eres susurro, lo de tuyo es gallo.
0: Reflujo. Más bacán. Bueno, eso dice cabrón.
3: Oye, ¿sabes qué vi ayer?
0: ¿Qué?
3: En Arjona ayer vi un man, un negro con pecas.
0: ¿Lo reparaste bien?
3: Ey, un negro con pecas, compa, eso es raro.
5: Sí. No vamos muy lejos, yo vi una persona especial con pelo malo. Una persona especial con pelo malo.
4: Vamos a cambiar el tema.
5: Yo nunca lo había visto. A lo serio.
3: Ah, porque dice que todos son chinos.
5: Todos tienen el pelo liso. Yo lo vi en Barranquilla, en el barrio abajo. Un niño especial, pelo malo. Yo quedé admirado. Y tenía la bolita de pimienta acá atrás. Ay, ya.
0: 9 de la mañana, 12 minutos en Olímpica.
3: A ver, me llovió un entierro de chino. Eso no lo has visto nunca.
5: No, yo vi en una tumba, ahí en el cementerio de Tumbaco. Y no llevan flores, llevan fruta. Mira. Yo, cuando se fueron los chinos, todo el mundo empezó a comer manzana. Y ya. A lo serio.
4: Dios mío, señor.
3: Voy a montar tengo un emprendimiento, muchachos.
0: ¿Cuál es el emprendimiento?
3: Voy a vender buñuelo.
0: Sí.
3: Pero buñuelo con centro ácido.
0: Pero ¿para qué lo dice?
3: Ay, eso es lo especial, hay que decirlo.
0: No, porque todavía no lo tiene. Ahora se te roban la vaina.
3: Damas.
4: Buñuelo con centro ácido.
0: Cuando lo muerdan, un limón.
3: Tú sabes que hay, ahora lo llenan con Nutella, con arequipe y eso. ¿Te imaginas así, buñuelo con centro ácido?
0: Que cuando muerdan un limón ahí.
3: Sí, sí. Como lo vea, ya está patentado.
5: Ese emprendimiento conmigo es un hueso, no voy para eso.
4: No, pero oye, se perdieron los valores. ¿Verdad que para todo el mundo hay? Pero esa vaina de estar rellenando los buñuelos, ¿qué?
1: No. Con queso está
0: con
1: ahí.
0: Con quesito.
1: Está ahí.
5: Hasta ahí. Con el queso aguanta, pero no.
4: ¿Queso?
1: Está ahí.
5: Esto no va.
1: Hasta ahí, hasta
5: conmigo
1: ahí.
5: Conmigo está
0: envuelta. Ah, para todos los gustos.
1: Ya le echan bocadillo ya.
4: Arequipe también. Comerse eso con chocolate.
3: Nutella.
0: Sí, claro.
4: Con arequipe.
0: Exacto.
4: Vaina de esa. Bueno, cada quien.
0: Cada quien en su cada cual. 9 de la mañana, 13 minutos, señoras y señores. A esta hora le damos la bienvenida al maestro, el oráculo, el hombre que con su sapiencia única le regala conocimiento a toda esa gente que está. Hoy, como todos los días, queremos saludarlo. Porque él es el hombre. Él es el de la vaina. Es él de la vaina. El señor que tiene conocimiento. Doctor, no voy a hablar
4: el
0: mucho.
4: Doctor sabe tanto.
0: Que sabe
4: algo
1: que tú y yo sabes.
0: Doctor Master, bienvenido una vez más a Olímpica Estéreo. ¿Cómo me le va? Qué placer saludarlo. Saluda a su vasta audiencia que a esta hora lo está escuchando.
6: Muy bien, gracias a usted, a toda su vasta audiencia, por la oportunidad para atender a mis pacientes.
0: Eso.
3: Oye, ¿tú por qué no vas a un oftalmólogo?
0: ¿A quién?
3: A un oftalmólogo.
0: ¿Por qué?
3: Para que te revise esa gota, compa. De verdad, de mano te lo decimos. Porque ese ojo nada más le llora.
1: No, pero ya están llorando los dos. Ayer tenía este.
0: Lo que pasa es que fíjate que él como que
3: todas las mañanas se dan de cuenta.
0: Esta sección como que le da sentimiento a él.
6: Todas las mañanas se dan de cuenta de mí, si no hasta cuando vengan a hacer los casos del.
0: ¿Los casos de qué?
3: Estos casos de.
0: ¿Caso de qué?
6: Los casos que hago con Laura, antes de llegar a los casos que van a empezar.
4: Porque en este momento eres el foco de la conversación. Ah. Tenemos que mirarte. Antes eres un cero a la izquierda.
6: Anda en pura. Bueno, yo puedo ir. ¿Tú por qué no vas a hacer ejercicio mientras te pongas a ver novela?
0: ¡Esta! ¿Viste?
1: Oye, tú te pones a hablar hablar de fuera del micrófono cosas y se la dice al medio y después se te olvida.
3: Te das cuenta.
0: Ay, yo, papi.
3: Te das cuenta que aquí es que estás callado.
0: Ay, papi.
4: ¿Viste? Sapo al cubo.
3: ¿Viste?
4: Elevado a la quinta potencia.
3: Oye, totalmente. Y eso que le dije yo fue afuera de las novelas, de no sé qué.
0: Todo lo que digas puede ser utilizado en tu contra.
3: Bello, te lo digo de corazón, no es tirar.
6: No, yo no. Gracias, no, yo también te estoy dando un consejo.
0: ¿Cómo?
6: Yo también te estoy dando un consejo.
0: Bueno, vamos para adelante entonces.
3: Esas son las amistades que yo me gano.
0: Laurita Vanessa ha cambiado el correo. Un correo nuevo.
4: Ay, pero ¿qué llama?
0: Ay, mira.
1: Ay, no es que debes.
6: que consignen.
0: Pues, estamos ocupados, no. Escriban.
4: Le debo a nadie. Limpia, sí, pero.
6: Gloria a Dios.
4: Limpiando o no.
0: Erta, qué bonito, qué rico se escucha eso, sí. Hoy. ¿Qué dice? A ver.
4: www.arajosensei parece un cuaderno de esos de los antiguos.com.
3: Un poquito de sentimiento.
4: Medio. Voy a leer aquí un correo. Ajá.
3: Tengo medio sentimiento.
4: Sensei, imagínense usted que invadí un predio.
0: ¡Mierda!
3: Lo delicado.
0: Sí, señor.
4: Construí mi casa.
6: Gloria a Dios.
4: Llevamos 2 días viviendo ahí.
0: ¡Apenas!
4: Y eso es un cucarachero, ratón y culebra.
3: Mientras zapatos y todo.
4: Alrededor de la casa que construí. ¿Qué puedo hacer, sensei?
0: Vete de ahí.
6: Le tengo la fórmula.
4: ¿La qué?
6: La fórmula.
4: ¿La qué?
6: La fórmula.
4: ¿La qué?
6: Hombre, la receta. Señor Hernando, déjeme le digo una cosa.
0: Señor.
6: Si la muchacha quiere tener su casa, ¿cómo tú vas a mandarla a que se mude si ella quiere tener su casa?
0: Pero si tiene un poco de animal y todo, señor.
6: Hay fórmula para eso.
0: ¿Ah?
6: Hay fórmula.
0: Hay fórmula para eso. Bueno, ¿cuál es la receta que usted le va a regalar?
6: Entonces la muchacha que busque cachos de toro.
0: Bien.
6: Cachos de toro.
0: ¿De va a conseguir?
4: Cacho de toro.
6: Sí, los cachos de toro.
3: ¿Y si es de vaca?
4: ¿Dónde va a conseguir uno?
0: Imagínate dónde va a conseguir uno cacho de toro.
6: Papi, en el Orlando en el azul. En el azul le dan cacho que sea con el de toro.
0: ¡Ay!
6: ¡Que vende el azul!
4: Tiene carne, no cacho.
0: Ay, pero cacho, te da cacho.
4: El cacho vaya a la casa del niño.
6: ¿El azul te ha dado cacho? No, no, estoy hablando del negocio.
0: Ey, no, hable, no le digas así que le está llorando más el lojito, vale.
6: Si usted necesita.
0: Pero si eso es cacho de vaca, no de toro.
6: El toro también vende novillo ahí.
3: Ajá, entonces.
6: Usted coge el cacho de toro y lo pica, picadito. Lo echa en una taza y le echa concha de pomelo. Y le echa candela. O sea, eso, la culera, se va hasta un vecino malo que tenga por ahí se va.
3: Pero ¿cómo lo aplica? ¿Cómo lo aplica?
6: Lo pica, le pica el cacho, le echa concha de naranja y le echa.
4: ¿Cómo se pica el cacho?
6: Lo pica, picadito, mami.
3: Eso como si una sierra.
0: Como una cegueta, ¿qué?
6: Con cegueta como sea, pero lo pica.
4: No, pero es que lo hace ve fácil y que lo pica, pica.
0: Sí. O coge una mona y le da.
6: Con hacha como sea,
3: pero eso con sierra.
6: Ajá, lo hace miga.
3: Sí,
6: como sea, lo pica. Lo hace miga y le echa la concha y le echa el tizón ahí enseguida.
0: Pero ¿cómo se va a prender si la concha de ¿qué fue lo que dijiste? ¿Concha qué?
6: De pomelo.
0: ¿De pomelo?
6: O sea, lo pone a hervir, ¿qué? No, a calentar.
0: Oye, pero la concha de pomelo no se prende.
6: Papi, después que usted lleve la candela se quema. Se quema.
3: O sea, hace como si fuera a hacer un asado.
6: Sí. Como si fuera un sahumerio, ya. Como si fuera un sahumerio.
3: Ah,
6: ya.
3: Le echa, o sea, el humo es el que va a echar a los animales.
6: Se va enseguida.
0: Se van en filita.
6: Se van de ahí.
0: Como diría el King. Ay, por ejemplo, si hay cucaracha, la cucaracha le diga: ¡ay, mira, cucarachita! Mira, ya llegó el papo en filita y se saliendo.
6: Papi, se van.
3: ¿Pero qué? Por el olor.
6: El olor la pone mal. Sí, señor.
3: Pero el cacho solo quemó y
6: hiede. Más, pues eso lo estoy diciendo.
0: El cacho sí hace. Lo que sí está claro es que el cacho hace que no se vaya.
3: Ahí se va. Con esa fórmula se va a ir. La cucaracha, el ratón, el perro, el gato, el vecino, la vecina.
0: Hasta la misma dueña se va con.
6: Buenísima, es lo mejor que hay.
0: ¿Tiene una base fundamental?
6: Por favor. Recuerden que mi mamá es chocuana y esas son remedios chocuanos.
0: Sí.
6: Por favor.
0: Pero ya son remedios clásicos entonces.
6: Por favor.
0: ¡Wow! Bueno, lo que sí está claro es que el cacho hace que la gente se vaya.
3: Ey,
0: eso sí. Claro, compa. Eso es cacho.

0: Estamos hablando de animales, señor. Bueno, vamos a ver qué dicen los oyentes. Ha hablado el maestro, el oráculo.
1: Yo quedé sin palabras.
0: Yo también sin palabras. Yo la verdad no. Pero bueno, vamos a recibir los oyentes, por favor.
1: Estoy de acuerdo con la señora. Completamente
0: yo también.
1: De acuerdo.
0: Yo también completamente de acuerdo. Bueno,
2: vamos. Dios no te diseñó para pasar la vida únicamente.
3: Está bien.
0: Vamos para.
4: Señor.
5: Oye, medio, cara especial tienes tú, pedazo mongólico. Se dice persona con discapacidad.
1: No. Yo por eso cambié el tema ahorita.
0: Yo también, por eso.
3: Seguimos. Eso es delicado.
5: Yo escucho Olympic Estéreo porque me pone de todo y me resuelve. Bueno, Sensei, sí lo hubiese escuchado, pero sí es buena, pero el cacho solamente, solo. Y otra cosa, Sensei, vea, y el que esté esniado que corra, porque no lo pone a rabiar toda la noche ese olor, el que es esniado del ombligo y de los testículos.
3: ¿Cómo así, medio?
5: No pueden oler ese, no pueden oler.
6: Hay que estar persona que esté esniada o sufra de la próstata.
5: ¿De la qué?
6: De la próstata.
0: Porque si la sabes tú, la dices una vez.
6: No, porque me están hablando de la serpiente y de los mosquitos. No me habían dicho la próstata.
0: Ajá, pero ¿qué pasa con el que esté?
1: Próstata.
6: El que tenga tenia o esté potroso vulgarmente.
1: ¿Potroso y qué tiene que ver?
6: O sea, el tenia, con ese olor sufre.
1: Por eso,
6: ¿el
1: que es potroso?
6: Tú tienes una, ahí persona tiene una bola más grande que otra.
0: Ajá, ¿y entonces qué pasa?
1: ¿Y eso qué tiene que ver?
6: El olor.
0: ¿Qué pasa con el olor?
6: Le da un dolor fuerte, no duerme toda la noche por el olor de eso. Sí, señor.
0: Oye, yo escuché que cuando eso pasa empiece que hacerle que...
6: Papi, ya se lo estoy diciendo. La muchacha mandó a decir que no dormía por la cucaracha y la serpiente. Eso lo aleja. Pero el que tenga una hernia o esté potroso o sufra de la próstata, papi.
3: En Arjuan un profesor tenía eso. ¿Y sabes qué hacían los pelados en el salón? Raspaban una tapita.
6: Y
3: se dormía el profesor, la verdad.
0: Oye, acá, vamos con música, ¿no?
6: Oye, a todo el mundo le molesta saber ni el dios.
0: O sea, pero tú lo que tú dices sí es verdad, pero lo que dice Happy no.
1: Happy, tú no te ves tan adulto.
3: O sea, lo avanzaban.
0: No daban clase con.
1: Bendito sea.
0: Gloria a Dios, mi hermano. Ajá, más oyente, por favor, hablado el maestro. Qué vaina.
7: Laura, estoy con el sensei hoy. Estoy con el sensei. Tiene la razón el sensei.
0: Bueno, por acá nos dicen buenos días. Ha hablado el maestro, buenas.
8: Buenos días, cuyo Olímpica Estéreo me pone de todo.
0: Ha hablado el maestro.
8: El sensei tiene toda la razón. Cacho quemado con naranja, pomelo, eso se va. Oye, Laura, te voy a decir algo. La medicina que utilizas tú es pura medicina de ese laboratorio. El sensei utiliza medicina alternativa, central. No lo critiques tanto, que tú no sabes de eso.
6: Ay, Dios mío.
0: Bueno, muchas gracias.
1: Uy, el sensei, saben tanto que saben.
0: Más oyente, por favor.
9: Buenos días, bendiciones para todos. Eso es embuste.
0: Eso es embuste.
3: La caída buena.
0: Más oyentes. ¿Qué es lo que es? Vine. Estamos.
10: ¡Wow! Cada día me sorprende más.
0: Buenos días. ¿Ha hablado el maestro?
5: Yo escucho Olympic Estéreo porque me pone de todo y me resuelve.
0: ¿Ha hablado el maestro?
5: Totalmente de acuerdo con el maestro.
0: Sí.
5: Claro, Nandito, mira, y los que tienen problemas de hernia, de testículos, sí, no pueden oler.
0: ¿Por qué?
5: Es lo mismo como cuando la raya. ¿Usted conoce lo que es raya, verdad?
6: Pues ellos no saben de eso.
0: La raya es raya. De mar.
5: Una manta, sí, lo que le dicen manta, raya en el mar.
0: Ajá.
5: Acá no te le decimos raya. Esa cosa no te puede picar a ti. Si ella te pica y está preñada, la vuelta que ella dé la das tú en la cama.
6: Sí, señor.
11: Este primo hermano en medio.
5: Esto es verídico.
0: O sea, si ella me pica.
1: ¿Cómo te llamas tú?
6: Ven y te tiro un falto.
1: Amigo, espérate, aquí voy a hablar con él porque a mí me interesa hablar con él. Porque usted está tirando más falto que en medio.
0: Ajá, ¿cómo es? ¿Y cómo es?
1: Ajá.
5: Si ella te pica. Y la raya está preñada, la vuelta que ella dé que gire, así vas a ir a tú en la cama rabiando de la ponzoña que ella te deja, de la
0: barra. Ay, hermano mío.
1: O sea, que uno cuando lo

0: raya, uno tiene que contar 1, 2, 3, 4, 5, 6, 10.
1: No son todas, pero va a dar vueltas
0: que da en la cama.
2: Mamá. Pero el que te da vuelta es por el punzón ese que te deja, pero no quiere decir que de pronto sea por.
0: Hermano mío. Tienes que contar, Nando.
2: Sí.
0: Cuando te muerda, cuando te pique, como dice él.
3: O sea, yo me imagino la raya. Ya.
0: Hermano, 1, 2, 3, 4, 5.
1: Oye, yo me imagino. Nandito.
2: Señor,
3: yo me imagino la raya.
1: Bebe, tú estás hablando con el discípulo en medio. Dile al mellito Elita que se presente, si cogió miedo, ¿qué? ¿Qué es lo que es? Lo estoy esperando que responda.
4: Hermano mío, ¿cuál es tu edad?
1: ¿Mi edad?
4: ¿Tiene cuántos años? ¿Tiene
2: ¿Cuántos años tienes tú?
1: 40.
5: Te ves tan viejo,
6: ¿verdad? Más bacano.
2: Ay, Dios mío, de la vida.

0: ¡Te juega la salsa! Ahí está el maestro Tony Vega, sonando en Olímpica, 9 de la mañana, 37 minutos en Olímpica Estéreo, 9:37.
1: Bacanísimo. Más bacán. Bacano.
0: Bueno, 9:37 minutos. Saludo para el manager, Big Manager. Ah, no, Big Manager es otro, usted es manager. Para Miguel Bermúdez, un abrazo para él que está en cualquier parte de la ciudad. Me dice que está subiendo en estos momentos camino a La Popa. ¿Qué estará haciendo ese muchacho por allá por los lados de La Popa? Laurita Vanessa, 9:38, corazón hermoso, ¿cómo vamos?
2: Voy a soltar un facto.
0: Me va a traer un facto y te va.
2: Ahora ahí.
0: ¿Cómo dije? Suelta el facto.
2: Ven y refrescame
3: la mente.
0: Zombia. Ay, no, repite, porque tiene que ser Cuchi. Cuchi, ponme el disco de la trompetica, ve.
3: Dice que empieza y que.
0: Canción bonita esa.

0: Bueno, señoras y señores, esto es lo nuevo de Sider después de tres años, ¿no?
1: Canciones de Sider dan ganas como de llorar.
0: Ah, de llorar y de tomar. Bueno, está con nosotros nada más y nada menos que Jader Tremendo. Por acá también está el 360, está DJ Pelu, la gente de La Vibra. Y el manager que debería estar aquí, y en estos momentos, si la esposa me está escuchando, va camino a la popa. No sé qué va a hacer ese tipo allá. Bailas allá arriba no pueden hacer. Bienvenido, Treme. ¿Cómo estamos, hermano mío? En español.
2: Sí, ya, yo te digo, que apenas uno llega a Colombia, uno se hace los días el inglés.
1: Oigan a mi tío.
2: ¿Sabes cómo es el sistema? Oye, buenos días para todos los oyentes, que mi Dios me los bendiga aquí una vez más en la casa. Sabroso de Olímpica, compa.
0: Da.
2: ¿Sabes cómo es?
1: Mi querido y estimado Treme viene con una vibra bien especial.
2: Siempre.
1: Él normalmente tiene una vibra chévere, como esta mañana. Oye, esta mañana estaba por acá el Mecho. ¿Era el Mecho?
2: El Mecho, el maestro.
1: Mecho se
2: personaje.
1: Le siente. Y lo decíamos esta mañana. El Mecho se le siente como una vibra bacana. Así la vibra que se siente cuando llega el Treme aquí.
2: Ah, el maestro todo. Mecho, o sea, él habla y te dan ganas de tomar un café.
0: Totalmente.
1: Está pasando lo mismo con Sider y esa canción.
2: Ay, Dios mío, la correcta, un candelazo, una de las canciones más representativas de este nuevo álbum llamado Vibra de Barrio, en homenaje a todos los barrios populares, todo eso, toda esa gente que le gusta la esencia de aquellos volúmenes que yo hacía en ese tiempo.
0: Ajá.
2: Eso fue lo que quisimos implementar. Obviamente no estoy solo, me acompaña Welling DJ y también está...
0: El 360.
2: Mi hermano lindo, DJ 360 de Palenque para el mundo.
0: Ese fue el que dio el consejo y que si quieres adelgazar. Ese mismo. Happy. El hombre tiene un buen consejo. Para adelgazar, sí. Sí, el papá de adelgazar. Dile que le llegue ahí. 360, dilo.
3: No, exactamente no fui yo, fue Palenque.
0: Ah, yo pensé que había sido tú. Pero de todas maneras, ¿cuál es ese consejo?
3: Si quieres adelgazar, endeúdese con prestamista como yo para diario.
0: Ahí está.
1: Viste,
0: ¿de dónde, compa? Eso ahí te va a adelgazar.
1: O préstale a Happy.
2: Y otro tanto.
0: Ajá.
1: Ajá. O que le presten a Happy también, vean. Si Happy te hace.
4: No, digo una cosa.
2: Parece de unos
4: mi hermano, yo me levanto a las 2 todos los días. Esa plata mía está sudada.
1: Está sin... ya durmiendo.
4: No, pero está sin dormir también.
0: Bueno, también está otro día, Wesley.
2: Claro.
0: Ya cambió, ok.
2: Werly.
0: Poco a poco vamos limpiando ese.
2: DJ Pelu.
0: Vamos limpiando el DJ Pelu eso. Repítale a Laurita Vanessa. Bueno, hablemos un poco de este proyecto, de La Vibra. La gente está escuchando las canciones que ya están todas en las plataformas digitales, o en YouTube más bien, ¿no? La que salió que está limpia fue la de Mickey Lo. El Puto Rey.
2: La de Mickey ya salió, ya está disponible también limpia con su video original.
0: Okay.
2: Están los pelados fajándose, compa.
0: Totalmente, qué buena canción.
2: Y canción la correcta, que fue el trato que tuvimos, que sale pues en YouTube, sale la versión en vivo, uh-huh. Pero en plataformas sale la versión original, que es esa que ahora mismo están escuchando.
0: Ok, buena canción, por cierto. Hablemos entonces de este trabajo. ¿Cuántas canciones, Treme?
2: Mi hermano, 10 candelazos, gracias a Dios. Estuvimos en tendencia, por ahí estaba Abel Arrebatado, subió un video con uno de los temas, con Luna.
0: Ah, Abel, sí, lo verá que vi.
2: Subió el video.
1: Esa canción puntualmente la he visto mucho.
0: Sí, sí, está buena.
2: La verdad es que sí, ha ido sorprendiendo mucho este álbum, Nando. Dando pasos muy seguros cada día que pasa, las reproducciones para arriba, las canciones no tienen como que esa distancia de números, okay. Todas están en similares, excepto la de Saide, que obviamente yo siento que es la misma ausencia que tenía Saide en la claro. Champeta, que hace que tenga este impacto de tal magnitud para que
1: vaya.
2: La gente pueda... Bueno, y el aura, ya
1: me sano, está viendo cómo es el sistema. Qué vaina tan espectacular.
0: Oye, Vibra de Barrio, ¿por qué el nombre Vibra de Barrio? Ahora, voy a hacerte dos en una. ¿Por qué Vibra de Barrio y qué ha pasado con los trabajos que tú hacías anteriormente? ¿Vas a trabajar estas canciones como trabajaste aquella, por ejemplo, Los Códigos, La Galaxia? Hablemos de eso, porque okay, es que la gente está como...
2: Es que los triple dos siempre van a estar. Digamos que los triple dos es ese álbum, el álbum pro.
0: Okay.
2: Ya me entiendes, el álbum que yo me muevo y hago y de
0: mejor. Y es más comercial, con menos coba.
2: Correcto, ya es con menos coba, es más como que participan más patrocinadores.
0: Okay.
2: Es como el álbum que acostumbro a promocionar tanto en el exterior como en el interior del okay. país. Entonces, ¿qué pasa con eso, Nando? Que en este, La Vibra de Barrio, es que debido a esa ausencia, porque ya llevaba dos álbumes que yo estaba soltando como que sin saludos, sin tanta placa, ya yo sentía como que esa necesidad de darle un poquito
1: necesidad covística,
0: exacto.
2: Compa, los señores rebotados. Mi hermano, sácanos algo para nosotros. Y yo dije, yo creo que es el momento de hacer sistema. Pero aparte de eso, que la vibra no solamente es el álbum, ya la vibra es el nombre que va a tener ese movimiento.
0: Ok, hablamos de una maleta.
2: Sí, claro que sí, que hasta ahora está una maleta que empezamos bajo la bendición de Dios. Hay una quien es manager de ese movimiento.
0: Espérate un momentico,
2: Estas son las canciones, manito. Padre Blacho, sí. Es el encargado de todas las... el nivel de contrataciones y todo eso para los muchachos. Obviamente al momento que yo no pueda estar en los eventos, van a estar los líderes, que es 360, Pelu, Juanqui, Cardosi.
1: ¿Cuál Pelu?
2: Ellos son el DJ Werdy. Ah. Qué pena. Es que lo he oído poco a poco
0: limpiando. Oiga,
2: le cambié la cosa al iguano.
0: ¿Cómo le llaman?
2: Albert del Cristo.
0: Ah, ok.
2: Eso sí, le pregunta los nombres a los seguidores y tiene un nombre bonito.
0: Eso es bueno. Por ejemplo, este fin de semana, el sábado, La Vibra, como tal, este proyecto que lleva este trabajo discográfico también. Por ejemplo, este fin de semana tocan en María la Baja, pero el Treme tiene un contrato para Estados Unidos. Ahí van los muchachos, ¿cierto? Claro, ahí vas tú.
2: Claro, ahí van a estar los muchachos. Por eso es que estoy haciendo como que ese equipo tan sólido y que tengan pues una excelente manera de expresar su talento a nivel de tarima, que no se sienta tanto la ausencia de Tremendo. Por eso es que siempre los ves tú conmigo, para que la gente sepa que ellos son los que están liderando en la cuestión.
3: Irían con las canciones exclusivas del Tremendo también.
2: Ellos lo tienen todo, ellos no, y que no, que voy a quedarme yo con estos temas, nada. Cuando yo voy, a veces nos respetamos unos con otros temas, o lo ponen temprano, y ya cuando me quiero montar yo, ya es más fácil.
0: Ok, hablemos del equipo del equipo de trabajo. ¿Solamente están 360 y Werling? ¿Hay más sorpresas?
2: Hasta ahora están ellos dos. Hasta ahora están ellos dos, pues. Estamos haciendo unos breves movimientos, si es que no me gusta hacerlos en falso.
0: Okay, ¿entiendes?
2: Siempre metes esto en la mente, Nando, de que yo, mi hermano, hasta que no tenga
0: la moña agarrada.
2: Sí, en la mano no está por la champaña.
4: Okay. Oye, Treme, pero hay por ahí rumores.
0: No, de eso se trata.
4: Hay
0: rumores.
4: Va a traer el intelecto, se lo va a quitar Juan.
2: El intelecto me
0: voy. ¡Ey! No, sí, estamos aquí para hablar de eso.
3: Confírmelo.
0: Primero, el intelecto, que es el baterista, el acompañante acordeonero de Juanda. Hablemos de eso. Por ahí se han rumorado que él anda mucho en los bailes tuyos.
1: Acordeonero de los vallenateros, ahora que no.
0: Que anda mucho en tus bailes, que ya no asiste a los bailes de Juanda. Vamos a hablar claro, ¿qué fue?
2: No, es que el intelecto, pues, desde hace mucho tiempo, pues ya él conocía mi trabajo. Pues yo lo conocía él trabajando con Michael Insoportable en Barranquilla.
0: Ajá.
2: Pero nunca había tenido la oportunidad de hablar con él, y la manera en el que él se expresa de mí es muy grata.
0: Okay.
2: Entonces, al momento de que él me dice todo eso, dije, está bacano, muchacho, tiene una buena vaina y es que...
0: ¿Una buena vibra?
2: Con Guandavilla, ¿me entiendes? Ajá. Pero él llega al evento, y apenas llega al evento, la gente ya se empezó a imaginar vaina. Él me dijo, compa, que lo voy a visitar. Compa, llega por acá, vamos a compartir un rato. No hay problema con eso.
0: No, y yo me di cuenta el día que estábamos en Santa Rosa, la gran amistad que hay entre Juanda y usted.
3: Pero venga,
0: Luisa,
3: ¿el intelecto va con Tremendo o no va con Tremendo?
2: No, hasta ahorita él está en su proyecto, hasta ahorita está acá Juanqui Sabor y Cardosi, que son los que se encargan de...
0: ¿Y por qué no ha ido a los bailes con Juanda? No, me dijeron a mí, yo no sé nada de eso, que no ando el picó.
2: Ah, pues no sé, eso ya se encargan ellos de su bolo. Pero,
0: otra cosa.
5: Ya volvieron, ya regresaron.
0: Sí.
5: Claro, ellos estaban ayer en...
0: Ah, bueno,
1: hablando un tiempo.
3: Pero no se está hablando de que venga el intelecto con el Tremendo.
2: No, hasta ahorita cada quien está como que en lo suyo. Obviamente acá todo el mundo tiene la puerta abierta.
4: No, y te digo una cosa, que el Tremendo viene duro, porque vi una canción nueva de G-Black también en la Vibra 2.
0: Oiga. Otra cosa, hablemos del DJ que echó el flaco. Hablemos, sí, habla así, claro. El espíritu del emperador se está metiendo. El DJ que echó el flaco.
2: A la gente candela.
0: Candelazo, mi compadre. Candela. ¿Usted sabe que usted viene con candelazo? ¿No tiene que ir con candelazo también?
2: No, la verdad es que, Nando, ¿qué te digo? Que yo siempre estoy pendiente, pues, al talento que tienen las personas. No puede venir donde sea.
0: ¿Va a trabajar contigo, sí o no?
2: Pero háblame claro, si ya estás hablando y que yo háblame en nombre, porque yo pienso que estás hablando de Werly, que también trabajó allá.
0: Otro que está por ahí.
3: No, pero dígalo.
0: Dígalo usted, compa, dígalo usted.
6: Dawin.
0: Ajá.
2: Dawin.
0: El DJ.
2: Dawi, no, no, Dawi está trabajando de solita ahora mismo. Dawi
0: por eso
2: su trabajo. Él está haciendo su trabajo ahora mismo como independiente, ya me entiende.
0: ¿Pero ha tenido acercamiento con usted para trabajar contigo?
2: No, hasta ahorita no hemos hablado absolutamente.
0: Él te admira nada. Mucho y
2: sí,
0: lo ha dicho.
2: Claro, claro que sí. Es bacano cuando existe ese respeto con los muchachos. Ay, Dios mío, los muchachos nuevos. No, imagínate tú cuántos años han pasado.
0: Bueno, entonces, de intelecto, Darwin ya hemos. Hablemos de otro artista que también, no a mí, a mucha gente le gustaría ver nuevamente esta unión. Alvarito Canole. ¿Qué ha pasado con Alvarito Canole?
2: Yo estuve diciendo a Alvarito hace rato, yo comenté con Alvarito, Alvarito también tiene su proyecto, le está trabajando con Jovanotti, le está yendo muy bien, pues yo. Pero yo dije algo que, ¿sabes? Que yo no me quedo con nada, ya me y por eso tengo muchísimas amistades, por ser sincero, y también se me ha alejado mucha gente porque
0: no por la misma razón.
2: Verdad, claro que sí. Entonces, Alvarito fue una de las primeras personas que yo le comenté el proyecto La Vibra. Ya me entiende, el trabajo de líder lo iba a tener, él era quien iba a tener la bandera y iba a dirigir todo porque ya Juanqui estaba trabajando conmigo en el Team J32. Recuerdo que son dos empresas,
0: claro,
2: aunque yo esté, son totalmente diferentes. Una que se presenta en los escenarios grandes en conciertos y esta que hace el trabajo en los sectores populares de la ciudad.
0: Excelente.
2: Entonces, Nando, Alvarito iba para encima y de un momento a otro, cuando yo lo llamo, ve pila que tenemos la rueda de prensa para ya anunciar el nombre del proyecto, me dice, no, que ya yo estoy trabajando con Joan.
0: O sea, se aceleró.
2: Sí, el hombre como que se aceleró. Yo, el de Alvarito, ¿cómo así? ¿Tú cómo me vas a decir eso, papi? O sea, si tú me avisas antes, o sea, yo abrí mi corazón contigo, yo te comenté todo el proyecto a ti, te dije todo el sistema. Y tú vas a tomar una decisión y no me vas a decir, yo ni siquiera te voy a decir no lo haga.
0: Claro.
2: Yo te voy a decir, mi hermano, bueno, bien, ya me das tiempo de yo buscar un plan B.
0: Okay.
2: Entonces yo por estar siendo leal a él, yo tal vez le cerré puerta a gente que tal vez quería trabajar conmigo. Okay.
3: O sea, ¿te sientes traicionado por Alvarito?
2: Sí, eso fue traición musical.
0: Tremendo.
2: Sigue siendo vale mía, incluso él va mucho a los eventos.
0: Claro, por ahí me dijeron
2: él
0: eso.
2: Va a los eventos cada rato, me llama, nosotros hablamos, ya me entiendes. Cada quien en su proyecto, pero le dije, mi hermano, tu nombre es grande.
0: Claro.
2: Obviamente empieza con Jovanotti, es una muy buena pieza en la champeta, pero que Jovanotti se desactivó un tiempo de
0: claro
2: la música.
0: Que sí.
2: Y Alvarito siguió activo. Actualmente el nombre de Alvarito está más grande que el de Jovanotti.
0: Efectivamente.
2: Yo le dije, te fuera ido por un picó, para otro picó grande, donde fuese sido más relevante tu cambio, porque tú vienes de Imperio. Ya me entiendes,
0: así
2: tú no puedes bajar un escalón. Y con esto no estoy diciendo que Jovanotti sea malo, sino que va a empezar un proyecto. Alvarito no está para empezar proyecto, Alvarito ya está para
0: otro viaje.
2: Ya tú sabes.
0: Coffee el cafetero, lo vimos por ahí con usted, ya está haciendo la pase. Repíteme la canción ahorita.
2: Pasó un viaje.
0: Ahorita.
2: Porque no lo tengo aquí en el teléfono.
0: Laura, por ahí me dijo Zoe Blanco que hay un palo por ahí que se viene con...
2: Se llama El Polvo.
0: El Polvo.
2: Ah, compa, yo solté ese tema el fin de semana en Mojito. La gente no se lo esperaba. La gente de un momento a otro cuando escuchó, güey, Coffee, cafetero. Y todo el mundo los teléfonos.
0: ¿Y solamente con Coffee?
2: No, y también está divina quién.
0: ¿Quién?
2: La misma fórmula del soltero feliz.
0: No puede ser.
2: Te lo juro.
0: Kevin C. Coffee el cafetero, nuevamente cantándole a
2: cafetero,
0: pero eso va para La Vibra.
2: Le hicieron a La Vibra su petardo, ya me entiende. Obviamente son varios temas. Este es para La Vibra y después vienen las canciones del álbum El Triple 2.
0: ¿Eso es otro viaje?
2: Sí, obviamente van a sonar en La Vibra porque yo debo mostrar la música. Obviamente voy a llegar acá a la emisora a colocar los petardos, que incluso le estoy proponiendo aquí que sería bueno hacer un programa los lunes.
0: ¡Epa!
2: ¿Por qué?
0: Bueno.
2: Porque es que, mi hermano, sabemos que Cartagena tiene un gran porcentaje que depende de turismo y están trabajando desde los viernes hasta los domingos.
0: ¿Qué te dice Quique?
2: Los lunes la gente descansa, mi hermano.
0: ¿Qué te dice Quique?
2: Quique le vendió la vuelta. Yo, mi hermano, dame una horita nada más para hacerte lo real. Entonces, los lunes de Vibra aquí. Ya tú sabes, puede empezar bien. Ahí es que vamos.
0: Cuando usted va al mercado a comer, usted comienza a destapar todas las ollas para ver qué es lo que va a comer. Yo quiero destapar otra olla. Qué bueno que estás haciendo, volviendo con las amistades que en algún momento había tenido Riffy Rafe. G Black, hablemos de G Black.
2: Bueno, con G Black, pues como siempre he dicho, cada vez que me preguntan por él, tiene la puerta totalmente abierta acá, tanto en el proyecto. No quise como que buscar la manera de cómo entrar con él a hablar. ahorita con la vibra, porque va a decir, no, tuvo que buscarlo, aprovechando que está con la vaina, porque no, yo voy a sacar mi proyecto y si las cosas se dan más adelante, pues tenemos la oportunidad de hablar, pues hablamos, es lo que yo siempre digo.
0: Pero hasta el momento no han hablado con él.
2: Nada, hemos tenido muchísimo tiempo sin hablar y nuevamente le mando un mensaje, tanto así como hablé con Kofi y
0: grábame eso, por favor.
2: Y con Kevin.
0: Ajá.
2: O sea, hemos durado tanto tiempo sin hablarnos que nos hemos perdido de muchos éxitos por estar con el orgullo. Ya es el momento de tal vez como que apartar eso y empezar a hacer dinero, para empezar a hacer música, que es lo que le gusta a la gente.
0: ¿Ese mensaje va especialmente para?
2: Para todos. Bueno, ya me hablo por lo menos con Kofi, ya arreglamos las cosas con Kevin C. Ellos se dieron cuenta que yo no fui el del problema, que el problema realmente vino de otro lado, y por eso fue que normalmente tuvimos esa iniciativa de grabar y mostrarle música a la gente.
0: O sea, lo que acabas de decir entonces va directamente para Gibla.
2: Sí, ya que, ajá, ¿hasta cuándo? Yo creo que ya entonces que ya tiene que vibrar.
0: Claro. Bueno, vamos a hacer algo, Treme. Vamos a escuchar esta canción que hace parte de la vibra. Lo hemos dicho entonces, es el nuevo proyecto del Tremendo. Y esta se llama ¿cómo?
2: ¿Cuál?
0: La que va a sonar ahí.
2: La propia correcta, la hace 6 que nunca falla. Después de 3 años, suelta ese candelazo y en el estudio tenemos 3 más.

0: explica, bro.
1: Ahí está. Bueno, antes de irnos a la pausa, de manera para los muchachos, repítame la cancioncita y Laurita. Werling, salúdame a todos los oyentes de Olímpica Estéreo, por favor.
2: Ve, Hernando, muchas gracias por la invitación. Aquí estamos con la vibra de barrio.
1: ¿Cómo te has sentido en este proyecto,
2: hermano mío? Gracias a Dios, bendecido, y ¿sí? Estamos bien porque es otra cosa.
1: Otra cosa. Sí, señor. La presión es para los frijoles.
2: Sí.
1: Ya usted lo dijo. Mi hermano 360, también bienvenido. De Palenque. Oiga, gran admiración de Treme por esta escogencia de estos dos DJs. Bueno, yo siempre se lo he dicho. Incluso cuando hacíamos un programa aquí en el Imperio, se lo decía al antiguo Pelu. Yo le decía, Pelu, tienes que tomar confianza en ti, tienes que creer en ti, porque tú eres bueno. El día que tú creas, que te creas lo que eres, vas a echar para adelante. Y eso, poco a poco. ¿Te lo dije una vez o no te lo dije? ¿Sabes qué es así? Bastante consejo que le di. 360, bienvenido.
3: Muy buenos días, estamos activos, positivos.
1: Eso, ahí está. De Palenque para el mundo. ¿Cómo te sientes en este proyecto, hermano mío?
3: La verdad, me siento jarocho agüe, como decimos en Palenque, lengua palenquera. Me siento feliz.
1: Eso.
4: ¿Jarocho qué?
3: Jarocho agüe.
1: Eso es significa...
3: alegre hoy.
1: Ah, ¿viste tú?
4: Jarocho agüe.
1: Ve que tú no sabes nada, hombre.
4: Anotado.
1: Bueno, de verdad, los felicito. La escogencia, me imagino que Treme, de estos dos principales DJs, que me imagino que vienen más, ¿la escogencia fue difícil o fácil?
5: No, la verdad es que por lo menos con Pelo, tú sabes que yo venía trabajando con él hace muchísimo tiempo.
1: Ok.
5: Ya me entiendes. Y él siempre pues ha tenido la confianza. Lo que pasa es que yo siento de que no se le brindaba la oportunidad adecuada para poder expresar su talento.
1: Así es.
5: Entonces acá, mi hermano, yo los dejo que ellos sean.
1: Claro.
5: ¿Me entiendes? Yo acá no los limito. Y se están viendo los resultados, porque tal vez ellos tenían algo dentro de su corazón o su mente que le daba miedo expresar. Acá no, mi hermano, denle con moral.
1: Claro.
5: Y siento que los resultados están siendo muy positivos. Con 360 lo veían los videos en Palenque. Yo veía cómo es la explosión de él en la tarima. Y yo dije, no, papi. Yo me lo robo.
1: Ahí está.
5: A mí, DJ, ahí, tú lo ves ahí, él es DJ y acá, todo el mundo lo conoce como DJ. Ajá. ¿Qué tal? Pregúntale qué profesión tiene encima el peladito.
3: Además de eso, también soy abogado y tengo una especialización en derecho laboral y seguridad social.
1: Mira.
5: Ahí estamos.
6: Oye, 360. No lime tangere, que significa en Palenque.
3: No, eso es lengua, eso no es lengua.
0: Esa lengua no está ahí.
4: Happy con
3: eso será en otra lengua, pero en lengua palenquera no es.
1: ¿Viste tú?
3: Tiene que darte una llegadita por Palenque para que tengan una clasecita.
4: Oye, esa contratación te salió buena porque dos en uno.
5: Sí, claro, ahí está. Y ellos mismos se defienden, ellos no hay nadie que le eche cuenta.
1: Pero Treme, de verdad, hermano, para nosotros siempre va a ser un placer por acá estar con usted, compartir. Y bueno, dándole a conocer a la gente un poco más a profundidad de lo que es la vibra.
5: Sí, claro que sí. Le recuerdo que a mi gente que la vibra es el nombre que siempre va a estar en este proyecto. Lo que va a cambiar siempre es lo segundo. Esta vez fue de barrio.
1: Ajá.
5: Ya el próximo puede ser el Beauty Center.
1: O la vibra de Olímpica.
5: La vibra olímpica, ya me entiendes.
1: Okay.
5: Apenas que empieza este sistema.
1: Bueno, de verdad, muchachos. Felicidades, que Dios me los guarde y que, bueno, sigan haciendo éxitos. 9 de la mañana, 58 minutos. Una pequeñita pausa para comerciales y ya regresamos con más en Olímpica.

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0: Son las 10 de la mañana, 22 minutos, y empezamos en Olímpica Estéreo acompañándoles. Mi querido y estimado sensei está por aquí. Yo soy Laura Vanessa, es un gusto, es un placer compartir con ustedes los casos de la señorita Laura. 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Bueno, mi querido y estimado sensei, quiero que le ponga atención al caso de hoy para que usted y todos los oyentes de Olímpica empiecen a mandar sus opiniones a través de nuestro WhatsApp, el 320-6954-95, o que nos llamen. También nos pueden llamar al mismo número, ¿ok? Resulta, pasa. ¿Estamos listos, sensei?
1: Sí, señorita.
0: ¿Va a mandar algún saludo?
1: Un saludo muy especial para Orlando León el Azul, ahí en el mercado familia, también para el propio Chuleta, encurazado también en Estados Unidos.
0: Un abrazo para el Chuleta, ¿verdad que sí?
1: En Estados Unidos, toda la gente, por ejemplo, como Minto Ramos, la buena, para, también para May Miviana, con el propio Juan, su esposo.
0: Sí, señor, un abrazo para todos ellos. Oye, Mello.
1: Dímelo.
0: Imagínate que hay una familia, esposo.

0: y esposa que tienen una tienda en su barrio, en su calle. La tienda de la calle, es un negocio familiar, atiende el señor con su mujer, todo bien, hasta ahí. ¿Qué ha pasado? Como para variar, y pon la atención, Dazna, el cuento.
1: Por favor.
0: El tipo se metió con una vecina, porque hombre no es gente, hombre es infiel. El tipo se mete con la vecina y como está dándole amor a la vecina cada rato va a la tienda que por la bolsita de arroz. Que va que por el pedacito de carne, que por el pedacito de queso, que el aguacate. Y la vecina no paga. La vecina no paga porque él le da todo a la vecina porque, ajá, dando y dando, dice en ese momento. Resulta que la mujer ya se la está pillando porque las mujeres podemos ser cualquier cosa menos bobas. Y nosotras nos damos cuenta de todo eso. Entonces la mujer le dijo, viene acá. Y ella cada rato viene y viene buscando las cosas así como, no, no, yo no sé. El man como ya se dio cuenta que está casi caído. Le dijo a la moza, oye, ven acá, no vayas tanto a la tienda, porque a mi mujer se la está pillando.
1: Claro.
0: Mejor yo te armo un paquetico de cosas y yo te lo entrego cuando tenga el espacio para que no esté yendo tanto porque ya ella se está dando cuenta. Y ella le dice, no voy a dejar de ir. Y haz lo que quieras. Voy a ir las veces que a mí me dé mi gana. Y ya, y si no, se lo digo a tu mujer, ya. Porque yo no necesito nada más lo que tú me quieras dar en el paquetico. Yo necesito las cosas de mi diario, para mí y para mis hijos. Y ahora el tipo está preocupado porque él no sabe qué hacer.
1: Es pretenciosa la muchacha.
0: Porque dice que, ajá, se le pueden tirar el hogar y la vaina. Porque, pero eso no lo pensó cuando estaba pegándole cacho, ¿verdad? De verdad, para que tú veas cómo son. Así son. Mira, se te va a armar un lío, muchacho. ¿Y usted qué haría?
1: No, no, yo no digo nada. Si ella quiere formarle el lío a mi mujer ya... La palabra de ella con la mía.
0: Yo no, no, no, pero es que es mejor que tu mujer se entere por boca tuya.
1: No, no, yo no le digo a la misma mujer, no, señor.
0: Que aunque hay algo que sí es cierto, que el hombre muere con el no hasta el final.
1: Ay, ustedes las mujeres no.
0: No, no.
1: Ay, ya lindo. No. La pared de esa cancuta.
0: Nosotras somos capaces de reconocer.
1: Ustedes las mujeres se comen un mundo y eructan cosas. Joder, hombre.
0: No, no, no, no, no, no.
1: Señor.
0: No, no, no, yo vivía mucha pena contigo, pero él debe sentar a su mujer y decirle, mija, ven acá. Yo me equivoqué, yo hice esto, yo me porté mal, pero estoy arrepentido y esta mujer ahora me está amenazando que va a hablar contigo antes de que se forme mi heredero.
1: No, yo no digo nada.
0: Entonces vamos a dejar esto claro aquí y ya.
1: Yo no digo nada, mamá.
0: Eso es lo que él tiene que hacer.
1: No, yo no digo nada, que se forme el bololó, muchacha. Vea, si ella se forma el bololó, yo quedo con mi mujer y ella pierde todo ahí enseguida. Hombre, mami, no puedo comer más mercado y tampoco tenerlo, tampoco lo come más.
0: Ella está asegurando su comida, su casa y sus hijos. Buenos días.
2: Muy buenos días. Mello, Laurita, ¿cómo están?
0: Bien, mi amor, bien, gracias bien. A Dios. Cuéntame.
2: Bueno, aquí estoy con la suegra y la mujer. Yo no digo nada. Yo estoy con el Mello.
0: Oye, pero claro. ¿Quién cuenta con ustedes verdaderamente?
3: Hombre con hombre.
0: ¿Cómo?
3: Hombre con hombre.
1: No, ¿cómo así, hombre con hombre?
2: Ese es por lo menos, que ella arregle su chico, tío, no Mello.
0: No, ese problema no es de las mujeres, ese problema es tuyo.
2: No, pero ¿cómo va a ser mío? Si es que ella es la otra, yeah. Quiere venir cada rato. Hoy, bueno, que venga, que ella se encuentre. Yo me hago mosquita muerta, yo no sé nada.
0: Viste tú, así son.
1: No sé, yo no sé.
0: Así
1: no sé.
0: Son todos los hombres, ay, son no, iguales.
1: Esa es mentira, un día la enamoré y ahora qué boquerosa hablando ahí. Vaya usted, ya puede hacer lo que sea.
4: Mello, yo escucho Olímpica Estéreo porque me ponen de todo. Yo estoy de acuerdo con el Mello, ¿cómo así que me va a poner restricciones a mí? Si ya sabía que yo tenía mujer para que se enamoró, Mello. Oye, eso le pasó a mi compadre Yair.
0: Qué vaina, qué necesidad de boletear al otro.
5: Me quedo con el Mello. Hay que morir en la ley, nada, no hay nada, y ella pierde.
0: Oye, qué vaina, definitivamente que hombre sincero no hay. Ve, sea honesto, dígale la verdad a la mujer. Mami, oye, mira, hice esto, esto y esto y ya, perdóname y tal, pida cacao.
1: No, que iba a pedir perdón ni que nada.
0: La otra la vas a tener quitándote la bolsita de arroz hasta quién sabe cuándo.
1: Hasta que ella quiera. Hasta que ella
0: quiera. Carajo, te va a arruinar la tienda.
6: Yo escucho Olímpica Estéreo que me ponen de todo y me resuelve. ¡Laura!
0: Señor.
6: A Laurita, eche para que te des cuenta que las mujeres son malas.
0: No, no, no.
6: Ella
0: no,
6: está
0: no.
6: Yendo en mano organizado con su mujer, que tiene que irse a meter ahí, ¿vale? ¿Ah?
1: Por favor.
6: Claro que ponme el mietero y la palabra de ella contra la mía. Duro contra duro, ellos.
0: Ay, Dios mío, bendito. 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

0: mañana, 45 minutos, 10:45 minutos en Olímpica Estéreo. 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Bueno, sensei, seguimos hablando del caso de un hombre que tiene su esposa, tienen una tienda. El hombre tuvo una aventura, bueno, ninguna aventura, tiene otra relación paralela, extramatrimonial, con su vecina. Y la vecina va y busca que la bolsita de arroz, que cuántico de papa, que la botellita de aceite, la mujer ya se lo está pillando y le dijo, bueno, no vayas a la tienda, yo te armo como un mini mercado y te lo llevo. Y ella dice, no señor, yo voy a ir las veces que yo quiera, porque yo soy libre. Y si no, te lo digo a tu mujer que tú y yo tenemos algo. El tipo ahora está atacado, mi hijo. ¿Qué tiene que hacer? ¿Usted qué haría si estuviera en la posición de ese hombre?
1: No, yo no. Primero, mami, tú eres así que decírselo. Se lo dice la mujer mía y yo la veo como loca. Mami, vea, eso es mentira, usted es nada.
0: O sea, tú te vas a negar hasta el final. Hasta si el ella final. Tiene pruebas, por ejemplo, conversaciones contigo, alguna vaina.
1: Porque yo hablo y borro enseguida. Yo no va.
0: Viste
1: no
0: tú. Estás viendo tú.
1: Es más, le digo, no te vas a tener que caminar, pierde todo una H, cabeza y miel. No, este no te lo come más.
0: Pero pronto está, de pronto la muchacha se enamoró y está haciendo esas cosas porque está enamorada.
1: Está enamorada, me quiere perjudicar, me quiere quitar el negocio. Si está enamorado no dice nada, es más.
0: Te va a arruinar.
1: Va a hacer la compra ya. Que nos roba.
2: Mayo, buenos días. Mayo, Olímpica. Yo escucho Olímpica porque me pone de todo y me resuelve. Mayo, las mujeres mueren con el no y siempre dicen que no, mentira. Y no, y no, hasta que no están caídas. No hay mujeres que reconozcan.
0: Presenta la música esa hora. Ya, él está hablando de los hombres, este se equivocó. Los hombres son los que son así embusteros.
1: No, las mujeres no.
3: Buenos días, yo escucho Olímpica Estéreo porque me pone de todo y me resuelve. Yo estoy con el sensei, 100% con el sensei. Además, sensei, esa la mujer de Vale no tiene que decir nada porque ella dice los fines de semana que se va a pan de la mamá y se va a ver con el querido allá en el barrio 20 de julio.
0: ¿Cómo va a ser?
3: Así que ella también que se quede quieta y calladita.
0: Sí, pero cállese usted, está boleteando a la otra también, no, oiga.
1: Poderoso.
0: Oye, qué cosa.
4: Yo escucho el investigatero porque me pone de todo. Estoy con el sensei, estoy con el sensei. Compara el Kim Peludo, borra mensaje también. Y no deja evidencia, así es el sensei.
0: ¿Cuál es esa boleteadera que tienen ustedes hoy?
5: ¡Se metió!
0: ¿Eso que no ha echado al agua el ingeniero de aquí de

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3: Y bien, ya son... Dios mío, ¿qué hora es ya? 11 de la mañana, 20 minutos. Regresamos para acompañarles con mucho entretenimiento porque estamos en los casos de la señorita Laura.

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1: Maravillosamente espectacular, mi querido Rodolfo. Muchísimas gracias por esta información tan valiosa para todos los oyentes de Olímpica Mello. Seguimos entonces escuchando las opiniones de nuestros olimpiquistas sobre el caso de hoy. El hombre que tiene su esposa, tiene una tienda en el barrio. El hombre tuvo una aventura con una vecina. La vecina cada rato iba a buscar que la bolsita de arroz, que el cuartico de azúcar, ya la mujer se la está pillando. Y ahora le dice a la moza, le dice, bueno, tranquila, no vayas a la tienda, yo te traigo como un mini mercado para que no estés haciendo tanta sombra por allá por la tienda. Y ella le dice, no señor, yo voy a ir a la tienda las veces que yo quiera. Y si me lo vas a impedir, entonces se lo digo a tu esposa, que tú y yo andamos. En ese caso, ¿usted qué haría?
2: Yo le digo, mami, usted venga y diga a mi abuelo lo que usted quiera, la palabra tuya con la mía. Y aquí no vamos más, no vamos más. No come más. No.
1: Es más fácil que tú sientes no, a tu mujer, le digas, no, mija, mira, ve.
2: No, mami, yo no.
1: Yo cometí un error, hice esta vaina, ahora esta mujer me está amenazando. Esto para que no me esté amenazando y me venga a arruinar ahora a llevarse todo lo de la tienda. Yo te estoy avisando para que manejemos esto como pareja y tal.
2: Que se entere por boca de otro, porque yo no digo
1: es
2: nada.
1: Es que es
2: no,
1: peor, si no, se entera no, por no, boca no, de otro, le da más rabia.
2: Con mal bolo, lo que tú quieras, mami, por aquí no voy a ir a comer.
1: Ello, pero es que si no, se entera por boca de la moza, le da más rabia.
2: Ya, así créele que es ella lo que yo diga yo.
1: Bendito sea Dios. No, no, ¿qué dicen ustedes?
3: Día, buenos días. Yo escucho Olímpica Estéreo porque me pone de todo. Bueno, yo voy a comentar el caso. Bueno, el vale tiene que hacer como hice yo una vez. Es de mami, si tú supieras, la vecina esta que viene a hacer mercadito, está como enamorada de mí, pasa escribiéndome y la estoy rechazando. Y ahora por ahí dijo que como yo no le presto atención, te lo va a decir todo a ti para dañarme la relación contigo, amor. Así que, papá, ellos, hay que adelantarse, que pega adelante, pega dos veces. Así que, yo escucho Olímpica Estéreo porque me pone todo aquí en Morenito Feliz.
1: ¿Está viendo tú que hombre no es gente? Son tramadores, embaucadores. Embolatadores. Eso es lo que son.
4: Yo escucho Olímpica Estéreo porque me pone de todo y me resuelve. Mellito, yo le digo a mi mujer mía, ven acá. No es que yo tenga algo con esa señora, sino que ella me está amenazando y me está extorsionando. Me pide un mercado mensual y que porque si no se pone a inventar, que yo vacilo con ella para que
1: mira,
4: tú me
1: dejes. Mira,
4: yo no quiero que nuestra relación se pierda por eso, mía, y me pongo a llorar si hago una cosa. Y que le haga reclamo a la mujer mía, que la coja por los pelos, no joda, ahí así me saco el bololo. Cuando venga lo tuyo, son embuste, mía, son embuste, eso para que tú me dejes.
1: Están escuchando, mujeres. Están escuchando los alcances que tienen los hombres, vea.
5: Yo escucho Olímpica Estéreo porque me pone de todo. Buenos días, Laurita.
1: Buen
5: mi
1: día.
5: Amor. Bueno, yo estoy contigo. Yo opino que el hombre tiene que tirarse de pecho como la iguana. Tiene que tirarse primero antes que la otra le diga y se la mete.
1: Claro, Claro.
5: Si lo perdona, lo perdona.

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0: pero se parcha en el hondo.
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es día del miércoles, mitad de semana ya. Aquí arrancamos este vacilón que se llaman los retros, los clásicos por Olímpica. Quique Pérez programa, dirige la

0: Bienvenidos, hoy es miércoles 5 de agosto. Ya viene el 7. Nos vamos de viernes festivo. 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
1: Ya tenemos las 12:45 minutos. 12:45 en Olímpica.
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1: Ya tenemos las 12:06, 12:06 en Olímpica.
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0: loquito, mami, ¿para qué vamos a dejar para mañana lo que podemos hacer hoy? Y el día se presta. Y el día se presta para hacerlo, mami, ¿oíste? No te pongas con pequeñez, el tornillo. Jacobo Fonseca, sonando en Olímpica.
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0: Este artista de la casa, este artista.

0: Jacobo, mi hermano, si están necesitando un corista, ese soy yo. Voy pa' esa.
1: Era lo que va a salir contrato, carajo. Nombre Jesús. Oiga, de verdad, este gran artista cartagenero, Jacobo Fonseca, con esta canción, El Tornillo.
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1: Oye, sigan apoyando a través del 320-69-54-95. El propio Jacobo Fonseca se le quiere bastante. Y no es de ahora, mi hermano. Y no es de ahora. Vea, uno de los amigos, Jacobo Fonseca, gran admiración, Luis Cadeleón, y Carlito Borges. También, eran los tres artistas aquí de la de Cantaño. Que los admiro, los respeto y los quiero mucho.
0: Pero en mi corazón hay un
1: y esta canción de Jacobo. La buena, papi bello, la buena.

0: valiente. Estamos listos, preparados para acompañarles en la ruta olímpica. Hoy como si fuera jueves.
1: No nos han traído café.
0: Naranja, agria, chocolate, espeso. Hoy como si fuera jueves. Recordemos que este viernes fin de semana es extenso viernes festivo.
2: Yo te apoyo.
0: 7 de agosto, viernes festivo. Y hoy es jueves pequeño, o sea, miércoles. Ay, esto está rápido, mi hermano. Ahora que voy a la Cuba esta semana, mi hermano. ¡Güera y güera! ¿Cómo estamos, señor Cochildo? ¿Cómo me le va?
1: Muy bien, Nandito. ¿Y usted?
0: Bien, gracias a Dios. La gente estaba preguntando urgida. ¿Qué pasa con coño? La gente estaba urgida de cochinando. No se preocupa que se le tienen y estamos listos.
1: Saluditos a el gran Adolfo de las Casas.
0: Saludito también por acá para mi hermano Juan Pablo. Ese es mi hijo, está escuchando
1: el
0: video.
1: Tiene Adolfo de las Casas tiene apellido de abolengo.
0: Gente de dinero,
1: compadre, sí,
0: de plata. De las Casas. Cualquiera que lo le dice, Adolfo, de las Casas. De las lo que tiene Casas. Por eso yo siempre paso así, pero soy un buen día.
1: Martínez. De las Casas de las Mujeres que tiene.
0: Ey, la vale.
1: O sea, cuando dices.
0: Si se
1: llamara Adolfo Casas es porque tiene un solo hogar, un solo matrimonio.
0: Ajá.
1: Pero cuando dice Adolfo de las Casas, quiere decir que tiene varias parejas.
0: O sea, pero tú ahora te vas a añadirle el cuento con las varias amistades que
1: es
0: tiene.
1: Es promiscuo, que es poliamor. Puede ser. O sea, estoy sacando estoy acá sacando una conclusión necia, efímera. Ya, hasta ahí.
0: Vamos a dejarla hasta ahí. Mira lo viño, ¿eh? Bueno, señores, vamos con el tema de conversación de una. Hoy en la ruta olímpica.
1: No es mi culpa.
0: No es mi culpa que ella venga donde vi.
1: Ajá.
0: Eso no es culpa mía. Yo simplemente estoy, como dice el dicho, la estaca está quieta. No tengo culpa que el sapo salte y se ensarte.
1: Vamos. No es mi culpa de tener una nariz tan atractiva.
0: ¿Cómo?
1: No es mi culpa.
0: Sí.
1: Es culpa de mi mamá que la jaló cuando era así. La jaló.
0: Sí, ahí está todo.
1: Mira. Perfilete que tengo.
0: Vamos.
1: No es mi culpa.
0: Mande nota de voz 320-69-54-95.
1: Ganando.
0: Señor.
1: Saludos para el señor director Quique Pérez.
0: ¿Está escuchando?
1: Nos está escuchando.
3: Tú ya vienes con tu
0: invento. ¿Cómo?
3: Tú ya vienes con tu invento.
4: Esa, ahora que dice Don Pues las Casas, son creaciones de Cochi. Lo mismo es que vivía por allá por Villagra, por allá por Barcelona. ¿Cómo es que, hombre?
1: A Romero.
4: Eso son creaciones tuyas, más embusteros. Ese es Romero. Nada más el nombre lo dice. Romero. Todo viene Mesías. Hola, don Oscar, ¿cómo está? Se toma una. Oye, yo no veo, hombre. Un billete. Yo no le hago.
3: Sí,
0: eso es
3: ella era tú.
0: Eso es
3: ella viene con tu invento.
0: Eso es mute.
4: Eso es mute. Coño, ya está haciendo tanta creación olímpica después de las Casas. Tiene apellido de España y no conoce ni el barrio España por Zaragoza.

0: Ha venido a mover eso.
1: Total, vamos. No es mi culpa. Buenas tardes.
0: Es mi culpa que es al
2: final. Es verdad, es verdad.
1: ¿Cómo?
2: Es verdad. Es verdad, es verdad.
1: Sí.
2: Es verdad, es verdad.
1: Sí.
2: Es verdad, es verdad, es verdad. Es verdad, es verdad.
0: Ey. Es mi culpa que es al final siempre.
1: Vamos. No es mi culpa.
2: Papi, no es mi culpa.
3: Ajá. No es mi culpa que la Yuri me mantenga.
1: Sí.
3: Ay, no es mi culpa que sea un crocantigo.
1: Sí.
3: Con Yuri.
1: Ya. Es como te decía.
4: Tienes otro en la línea.
1: ¿Cómo, cómo? Buena.
4: Vamos, vamos.
1: No es mi culpa.
2: Mañana juega Real.
1: Ajá.
2: Sí. Y no es mi culpa que se le ha instalado.
1: Esta sí, vale.
2: Sí, entonces vamos a hablar con Afinia.
1: Ajá.
2: El salado. Para que quite la luz por donde él esté.
4: ¿El salado es?
2: Porque él es el salado.
1: ¿Quién es? ¿Quién es?
2: Es él el salado. Y el medicinista está vendiendo boletas falsa.
1: ¿Y el salado es?
2: Es él el salado. Es él. Fíjate que Real iba ganando 1-0.
1: Ajá.
2: Y se metió en el éxito de la Castellana. ¡Pum!
1: Empataron.
2: Televisor, le empataron. Es el
1: salado. Es el salado. Es el salado. Está buena, alcalde. Vamos. No es mi culpa. Vamos a ver qué nos dice por acá. Por acá, por aquí, por allá. Buenas.
5: No es mi culpa tanta calor que hace. Esta.
1: A ver si es verdad, es tremenda calor. Vamos. No es mi culpa.
6: Yo escucho limpiatero porque se pone de todo cocinando. No es mi culpa, no es mi culpa que la mujer vecino le meta gallo.
1: ¡Eita!
6: De saludar la andalla, puro servicio especial.
1: Uy, qué barrio es tú, pasta, pues no sabes, compadre. Saludos para Luis Carlito.

0: culpa que... No es mi culpa que tenga aquí una hembra al lado.
1: ¿Verdad?
0: No es mi culpa. Y no es mi culpa que tampoco te llame allá el chapéu de radio, pero esta es la mejor emisora mía, donde sea y donde quiera.
1: Eso, vamos a arreglar eso, mi gente, vamos. ¡No es mi culpa!
2: No es mi culpa, no es mi culpa que Laurita no conozca a Melo. ¿Cómo así?
1: Uy, ¿cómo? Pero tú lo conoces, ¿verdad? ¡Ah!

0: Esta es otra de las canciones que estaba hablando precisamente. Miki Taveras, Hoy Ya Me Voy. Qué buena salsa. De verdad, queremos resaltar esta buena interpretación musical de Miki Taveras. Hoy Ya Me Voy, sonando aquí en Olímpica Estéreo. Estamos a las 4, o más bien a las 3 de la tarde, 40 minutos en Olímpica. ¿Qué tal es esta hora? Maestro, ¿cómo está? Dios me lo bendiga.
1: Nos vamos con
0: lo más viral. Bueno, todo lo que está pegado en redes sociales.
1: La siguiente ahí, Nando y el Cochi.
0: No, Cochi, tú eres más pequeño.
1: Sí, en el futuro, nosotros sí. Dos así de amigos también.
0: Claro. Eso. Bueno, Cochi, lo más viral, lo que está pegado en redes sociales.
1: Nandito, señor. Hay dos noticias virales. Primera, el gobierno de China pone fin al 50-50.
0: ¿Cómo así?
1: Se prohíbe la división de propiedades tras divorcio. Cada quien se lleva lo que aportó.
0: ¿Verdad? ¿Eso en dónde?
1: En China.
0: ¿Y que está demorando? ¿Por qué? ¿Para que llegue acá?
1: ¿Por qué, Nando? Ajá. No. Es la mujer mía la que tiene. Yo creo que eso no me sirve a mí. A mí limpio. No, señor.
0: Eso cuando uno tiene pensamiento de abrirse, pero ya uno que ya.
1: Ah, bueno, también es verdad. No, por si acaso.
0: No, de aquí para adelante, todo lo que uno haga ganancia.
1: Sí. Claro. Pero usted se imagina. ¿Estaría usted de acuerdo con eso, Nandito?
0: Efectivamente.
1: Sí.
0: Claro, total.
1: Bueno, esta es la decisión ya que se propone o que se ha implementado ya en el en China.
0: Ajá.
1: Adiós al 50-50. Han prohibido la división de propiedades tras divorcio. Cada quien se lleva lo que aportó. Si usted trajo, yo compré este televisor.
0: Llévese su televisor.
1: Y yo compré la camioneta.
0: Ajá. Llévese su camioneta. Mira. Es más, vamos a preguntar a los oyentes, Cochi, ¿qué opinión le merece a ustedes? ¿Están ustedes de acuerdo de ese que se haya quitado el 50-50, por ejemplo, en China? ¿Y le gustaría que de pronto llegara aquí a Colombia? Que cada quien en una relación,
1: divorcio,
0: en caso de divorcio, cada quien se lleva
1: lo que puso,
0: más no, que hay que partir.
1: Pero me parece injusto.
0: Sí, parece injusto porque.
1: Me parece injusto.
0: Oye, saludo para mi hermano Cristian Perreo. Cristian Perreo me dice, no, hombre, que lo dejen igual. Cada quien cuando se rompe una relación, 50-50. Eso me dice por acá Cristian Perreo en las vías de la ciudad. Bueno, vamos a escuchar entonces a los oyentes. Quiero saber, nota de voz, ¿le gustaría o está usted de acuerdo con esta implementación? ¿Dónde es?
1: Nandito, sí, en China. Mire, y las donaciones, ajá, o herencias familiares quedan protegidas, van directo a quien la recibió. O sea, si ya estamos ella y yo casados, ajá, resulta que Nando se volvió millonario. Era dos de mi hermano Cochi. Ajá. Oye, estoy viviendo con ella. Mi hermano Cochi coge. ¡Pam!
0: Ajá.
1: 3 mil millones de pesos de los 100 mil que me gané.
0: Ok.
1: 3 mil para el Cochi por haberme acompañado en mis vagabundinas.
0: Okay.
1: Yo, okay, listo. 3 mil.
0: Ajá.
1: Esos 3 mil no entran en él. En la repartición tampoco.
0: ¿No?
1: No, señor.
0: Eso es,
1: o sea,
0: algo.
1: Eso es algo que usted me dio a mí.
0: Eso tiene
1: nada
0: que ver.
1: No tiene nada que ver.
0: Ok. Vamos a ver qué dice por acá. Buenas.
2: 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Opa, mitad y mitad. Mitad y mitad. Cuando partimos la propiedad.
0: Ok. A ver qué nos dice por acá Nelson Zúñiga.
3: Verda, yo escucho Olímpica Estéreo y me pone de todo, Cochi. Nando, pobre mujer en medio, la dejan en la calle. Joda. Así que dejen esa vaina 50-50.
1: Nandito, otro detalle de esta ley, ajá, que está en China, es que si tu nombre no está en el título de propiedad, no puedes tampoco. O sea, por ejemplo, tú aportaste en la construcción de tu casa,
0: sí,
1: pero la pusiste a nombre de ella. Chao, perdiste todo también.
0: ¿Sí?
1: También, no.
0: O sea, no hay tampoco 50.
1: Tienen 50. Que poner, o sea, para poder partir la casa es que los dos,
0: ajá,
1: estén ahí, okay, en el título de propiedad.
0: ¿Y si no?
1: Si no, chao.
0: ¿Se lo lleva quien está?
1: Sí, señor.
0: Okay.
1: Así le hayan adquirido en el momento de la relación.
0: Bueno, pues. Oiga, ¿le gustaría a usted, Cochi, que eso viniera aquí?
1: No, sí.
0: ¿Sí?
1: No, no.
0: No.
1: No.
0: Okay.
1: No.
0: Buenas.
4: Yo escucho el picasterio, me pone de todo, cochinando.
0: Mi hermano, ¿qué opinión le merece?
4: Compa, me parece perfecto que llegue aquí a Colombia y así se hagan muchas mujeres interesadas que se meten con los hombres solamente por quitarle lo que el padre ha construido. La chichonera, se le acaba de reinar la chichonera.
1: ¿Y nosotros?
5: ¡Se metió!
1: ¿Y qué pasará entonces con nosotros, los chichoneros?
0: ¡Mierda!
1: Ey, barro, no
0: en
1: me
0: la
1: crean.
0: Tabla, compa.
1: No me crean, esto hace parte del personaje. Ajá.

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0: dice en los comentarios. ¡Buena champeta! Clásico de la champeta, clásico de la champeta, clásico de la champeta. ¡Qué buena champeta, clásico! Un saludo para Eiguala, mi hermanito. Ya sé, el propio Iguala. Hey, por acá el Conchi de la Esperanza también se reporta. Bueno, estoy en vivo a través del TikTok Nando de J4 para que me sigan, me correteen, porque quiero tener 1 millón de amigos. Quiero tener 1 millón de amigos. Ahí a través del TikTok, un abrazo. Saludos también para José Campo, la gente de Mates. También está el propio Erling Arriola, el Chucho Mix. Me ponen dedo arriba, cómo se escucha ahí, muchachos. Oscar Garay.
1: El gran Adolfo de las Casas, también escuchando Olímpica Estéreo. Oiga, mi hermano Dairo Colmenares está en el Palacio y Radiador también, firme con todos los muchachones ahí escuchando Olímpica Estéreo.
0: Sí, para Luisito también me dice dedo arriba, se escucha bien. Vayan compartiendo la transmisión. Oye, Ever David, mi hermano Ever, la gente de Bogotá, ¿cómo está?

0: Buenaventura Valle.
1: Déjeme saludar también a mi hermano Manimoto, el de San Pacho. Siempre firme con todos sus muchachos escuchando Olympic Stereo. A la buena, mi hermano Manimoto, que lo quiero bastante.
0: Bueno, vamos con el tema de conversación, opiniones a través del WhatsApp. Ruta Olímpica, no es mi culpa. Vamos a ver, dice lo siguiente: no es mi culpa, no es mi culpa. Buenas tardes.
2: Yo escucho Olímpica. Bueno, compadre Nando, compadre Bochi, frío de Gonzalo, del barrio Canapote.
0: Vamos,
2: oye, no Nando, es mi culpa. Me felicita a mi compadre Gary, el peluquero más pegado que tiene el barrio 20, y el que nunca puede faltar está de mí en el barrio Tancón, que es la gente del frío del concierto. Voy con el tema, no es mi culpa, no es mi culpa que el 7 de agosto caiga viernes. Mira, viernes y 7 de agosto, con todo para allá, 7 de agosto de perreo, te juego así.
0: Verda bien, oye, sí, saludo para la gente del barrio 7 de agosto, estará celebrando este fin de semana, vamos.
3: No es mi culpa,
4: cocinando. Escucho Olímpica, no es mi culpa que el señor Petro ahora crea que yo soy rico y que Ruiz de 78, imagínate, Dios me
0: ganó. Oye, saludo también por acá para el Blanco. ¿Cómo sería? ¿Qué me dice por acá? Oye, síganme los que están por ahí conectados conmigo, arroba Hernando de J4, estoy en vivo en TikTok. ¡Vamos! ¡No es mi culpa! Suéltelo para ver qué dice por acá, a ver qué nos dice.
5: No es mi culpa, tiene que estar con un macho y que con una hembra.
0: Oiga, Daifer J, estoy en vivo por el teléfono. Entonces lo que acabas de mandar, mándamelo al WhatsApp de la emisora, hermanito mío. De una para colocarlo. ¿Ok? Al WhatsApp de la emisora, al 320-6954-95, Daifer, porfa. Buena, vamos. No es mi culpa.
6: Fernando, no es mi culpa. No es mi culpa que el Guacaturbo todavía siga pegado. En Olímpica y en todos lados.
0: Eso, papá, la buena. Te estabas despegando, estabas perdido, estabas de te habías metido qué a terco, ¿qué? Ah. Vamos,
3: no es mi culpa.
7: Ahora ponga una hueputa música de
0: ey, ¿qué pasa, vale? Ese es Ramiro Rodríguez. ¿Qué pasa, Ramirito? ¿Por qué eres así? Buenas. Vamos, no es mi culpa.
8: No es mi culpa. Medio que
0: maluco
8: en pila.
0: ¿Cómo?
1: ¿Qué es maluco? ¿Qué es maluco en pila?
0: ¿Quién? Él.
1: Él, sí.
0: Dale, okay. No. Saludo es... para John Duque. Mi hermano John Duque, ¿cómo estás? Vamos. No, no es mi culpa. Ok. Ajá. Ajá, ¿y por acá? ¿Qué tiene con estos maus aquí, sí, estos sí, ratones? Sí, buenas.
9: Luego, mirando.
0: Dígalo.
9: La.
0: Vamos. No es mi culpa.
9: Mi hermano, no es mi culpa que el coche haya. Que el coche sea fiel y el Nando haya dejado de tomar.
0: Oye, sí.
1: La, qué cosa, ¿eh?
0: Tienes toda la razón. Fiel.
9: Eso ya es culpa de cada quien. Cada sí. quien tomó su decisión y están sudando agua bendita.
0: Claro. Y nosotros no tenemos culpa que tú estés en la vagabundina.
9: Ya viste tú. Que tú estés ganando bonito y ya me estás tirando.
0: Voy con esto hasta que me olvides, coche, ¿viste? Buena salsa.

0: esa canción está buena, está buena, está buena. Oye, 444 en Olímpica Serie 444. Quiero mandarle un saludo muy especial por acá a un pocotón de gente que está escuchando Olímpica Estéreo. Mi hermano John Duque. Me dice, hermanito mío. Un par de saludos por acá para Jesús Dolugar y Jendel Dolugar. De parte de Jason Dolugar. Jesús Dolugar, abuelo. Jendel Dolugar, que es nieto. De parte de Jason Dolugar. Y a la contadora Elix Negrete. Ahí están escuchando Olímpica Estéreo. Y también para Valentina Díaz y el Ave Río. Escuchando Olímpica Estéreo, mi hermano John Duque.
1: Quiero mucho.
0: Y por ahí también está Arnaldito, la gente del taller de motos Gamer. El Plan B, el original, también está por ahí, hermano mío. Desde Mandela para el mundo. Oye, por acá saludamos a... ¿A qué nos dice? A ver.
2: Buenas tardes.
0: Buenas.
2: ¿Cómo están? Cocinando. Bien. Hola, nene. Bien. ¿Cómo están? ¿Cómo han pasado? ¡Ay, qué felicidad de saludarlos!
0: Oiga.
2: Bueno, quiero ser breve. Ajá. Quiero opinar en el caso, en la cuestión.
0: Ajá.
2: Pues la verdad es que no es mi culpa que a mí me gusten los hombres.
0: Ajá.
2: Nadie tiene que meterse con esas cosas. Y yo sé que Nando me gusta mucho. Es que Nando tiene unos brazotes, coche. ¡Ay, Dios mío! Oigan, salúdenme a Norma, la de la estación de Boca Grande. Sí, la de los puesta a puesta. La odio. Y a la vez la quiero mucho. Ay, se ha ganado mi cariño. ¡Qué cosa!
0: Este es un personaje. También te quiero mucho. También te quiero mucho, ¿viste? Oiga, de verdad, te quiero muchísimo. Un abrazo, un abrazo. Bueno, y a esta hora voy a saludar a través del WhatsApp de Olímpica Estéreo. Hoy 5, hoy estamos a 5 ya del mes de agosto. Hoy es miércoles. Y ahí está sonando una de las canciones. Locura. No hay nada más que decir, la presentación ya está de hace rato. Ese es mi hermano Kiko y su calle, con su equipo de trabajo, que sacan esta canción impresionante. Me gusta desde que me la mostró mi compa. Esa canción va. Se llama Mark and I y está sonando muy bien aquí en Olímpica Estéreo Cartagena.
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0: ¡Escúchalo! ¡Que se pega, se pega!

a reportar la sintonía por acá, nada más y nada menos. Nada más y nada menos que de Juan Banega. Hey, Jonathan Lugo, mi hermano Jonathan Lugo. Jonathan Lugo. Por ahí también está Tabaco el peluquero. Me dice, hermanito, un abrazo para ti. Gracias por los saludos. También para Luis Francisco.

hermanito Luis Francisco, el de Clemencia, papá bello, Dios te bendiga. Saludos a tu mamita. Siempre se reporta, siempre está ahí. ¡Oye, Moñoño! La buena, Moñoño, la buena, Moñoño, la buena.

0: y Ferejota. Hermano, un abrazo. Mi hermano, el popular Arnaldito. También está saludo para Clayder Mandela, el Gordo Fuentes, también desde San Onofre, mi hermano. Saludame a Cristian Perreo. Al señor Jaime también está por ahí. Bueno, muchachitos, vamos a hacer una pequeñita pausa para comerciales y ya regresamos con más aquí en Olympic Estéreo, tarde de miércoles.
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0: En Olímpica son las 4:49.
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0: Eso se llama Ozono y suena aquí en Olímpica. Aquí estoy. Son las 5 de la tarde, 20 minutos. ¿Cómo están? Bienvenidos. Ya estoy aquí. Aquí estoy.
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0: ¿Cómo están, señores? Son las 5 de la tarde con 21 minutos. Tarde de miércoles, mitad de semana. Qué placer acompañarles y estar con ustedes aquí en Olímpica. Soy Quique Pérez. Hasta las 8 de la noche les voy a acompañar con toda la música. De regreso a casa. Así que espero que ustedes se conecten conmigo a través del 320-6954-95. ¿Dónde vas a estar? ¿Cómo vas? En el camino a casa. Trancones, protestas, accidentes. Ustedes me pueden reportar cómo está la yeca al 320-6954-95. Ojo, no tanto bus que no superen los 10 segundos, ¿vale? Así que bienvenidos. Y bueno, les recuerdo, tengo boletas para lo que va a ser el Retro Festival 4, que será ya este domingo 16, con lunes festivo en el Centro de Eventos La Fantástica. Y se vayan preparando también porque les voy a entregar boletas para los 40 años del Rey de Rocha. 40 años, 5 de septiembre en la Plaza de Toros, otro evento con Olímpica. Y se nos viene también en camino el concierto Amor y Amistad con Gilberto Santa Rosa, Hansel y Raúl y José Alberto el Canario. Todo eso con Olímpica Estéreo y yo te voy a regalar boletas.
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0: 522. Voy a arrancar con buena salsita, con canciones que ustedes también pueden programar a través del 320-6954-95. Aquí está Lalo Rodríguez, 522. A feliz regreso a casa, feliz retorno al barrio con Olímpica Estéreo. Esto se llama Ven, Devórame otra vez. Feliz tarde.

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1: Son las 5:53 en Olímpica.
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1: 6:52 en Olímpica.
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